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21: 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Vamos, la de ayer y la de hoy.
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0: Muy, pero muy buenos días, audiencia de la 90.7. ¿Cómo están? Bienvenidos y bienvenidas a compartir otra mañana en esta jornada de lunes. Cuando son las 7 horas 12 minutos en todo el país, en este 6 de julio de 2026.
1: Oiga, compadre, ¿cómo se come al ganado?
0: Por acá estamos, ¿eh?

0: Después de una semana espectacular que han pasado, que han disfrutado al amigo Santiago Pereira, a quien le enviamos un abrazo apretado y le agradecemos de corazón por haber estado por acá, manteniendo este programa totalmente en vivo, 100% en vivo, con muy buena música, con una conducción espectacular del amigo Santiago Pereira. Ya lo disfrutaron, ya pasaron bien, ella está, El gran Santiago Pereira.
1: Canoero el río Arauca, del río Arauca pasa.
0: Aquel que sale a tocar y que recorre todo el Uruguay, Aquel que se va a Tacuarembó, por allá por Cerro Largo.
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0: Anda por Flores, por Florida. Anda por el departamento de Colonia. Recorre todo el Uruguay, Y el hombre vino y se sentó acá. El lunes, el martes, el miércoles, el jueves y el día viernes, de 7 a 8, para llevar adelante este programa espectacular, de una manera muy linda, muy especial, con música muy agradable. Le queremos agradecer de corazón a Santiago por mantener vivo este programa, Agradecerle por seguir. Porque no salga grabado este programa, porque no salga mi voz ahí y ustedes envíen mensajes y no puedan responder.
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0: Sino que salga 100% el vivo en programa. Es espectacular, y le agradezco muchísimo a Santiago.
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0: el jueves se fue a Colonia a tocar, llegó a las 5 de la mañana. El hombre se despertó y vino. Y a las 7 estaba acá, ya poniendo la música. Y bueno, saliendo al aire, poniéndole muy buena energía, ese toque lindo con energía positiva, pero también ese toque familiar que tiene Santiago Pereira, con esa gran humildad que lleva con él. Hizo de este programa un programón, le agradezco totalmente de corazón a Santiago, mi gran amigo Santiago Pereira, muchas gracias.

0: 7 horas, o sea, 21 minutos en todo el país. Avanzamos en esta mañana de lunes, compartiendo la música, compartiendo la comunicación también. 091-222-907 para que te puedas comunicar con nosotros, compartir la jornada. Buen día, Jairo, bienvenido. Se te extrañaba, dejaste un excelente reemplazo. Por las dudas también, buen día, Santi, dice por acá el mensaje. Me deja el menú del día de hoy. María, le mandamos un beso grande. Buena jornada para todos y cariños para la barra. Buen día, Jairo, buen regreso. Saludos para Santi, dice el seco. Por acá un abrazo grande. Ya se lo voy a mostrar, Buen día, amigo. Me harías el favor de pasarme Albada. Gracias. Buena jornada, dice por acá el capitán, nuestro capitán.
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0: Torlakov.
1: 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Laguna si fuera gas.
0: Hola, chicos. Buen inicio de semana para todos. Después de unas vacaciones en familia con mi hija Victoria, con Violeta, Felipe y mi marido Gustavo, acá estamos firmes para un nuevo programa. Espero que también hayas pasado lindo vos, Jairo, por allá por Melo. Muchísimas gracias, dice Marisa por acá. Beso grande, Marisa. Gracias por sintonizar la radio, por compartir la mañana con nosotros. Qué lindo esta hermosa audiencia que tenemos en la mañana. Buen día, Jairo Facundo. Bienvenido nuevamente al programa. ¿Cómo encontraste la familia? Dice por allá por Melo. Espectacular, realmente espectacular. Cargamos las baterías. Acá estamos, Te cuento que la semana anterior también anduve por allá visitando a mi familia. Vamos arriba, buen comienzo de semana, dice el amigo Carlos, gracias. Abrazo grande, Carlos. Escuchaba el mensaje sí que le habías enviado a Santiago la semana pasada. Espectacular, Carlos. Le mando un abrazo, el saludo grande también para Lorena.
2: Pero muy buenos días, muy buenos días. ¿Cómo le va, mi amigo Jairo Facundo? Sí, señor. Volvió el hombre del timón, el que conduce este barco a gran puerto. Sí, señor, aquí lo tenemos nuevamente. Imagino yo que con todas las pilas recargadas después de esa merecida licencia. Bueno, mi amigo, acá estamos al firme. Ha dejado un buen sucesor ahí en estos días. La verdad que el hombre se desempeñó de la mejor manera. Y ya estaba agarrando mucho viento en la camiseta, me parece que disparate, donde faltaron unos días más, hasta mañana, Jairo, no había chance de retornar, no había chance, le cambiaba la cerradura, así nomás. Bueno, mi amigo, para pedirle un temón el día de hoy, para arrancar la semana en este clima inhóspito, día lunes, para arrancar allá arriba, si puede ser posible, pedirle el tema del Lunarejo de Copla Alta. Acá vamos a estar atentamente con el amargo, mirando los goles del Mundial y, bueno, escuchando el programón como debe ser. Abrazo grande, mi amigo, buena jornada, buen lunes y bienvenido nuevamente, don Jairo Facundo.
3: Larga tertulias y siestas.
0: Saludo grande para Pablo. Hay una cosa que no entendí,
3: Que no fuera duelo.
0: Hay una cosa que me quedó ahí.
3: En aquel lugar.
0: 3 años al aire de la radio, jamás llegué y tuve un desayuno acá arriba del escritorio.
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0: Qué increíble,
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0: Qué increíble.
3: La gente tenía
0: 2 días vino, medio día.
3: Y las cosas simples de la.
0: Y el hombre ya tenía un desayuno. Quería descubrir de quién era el desayuno. Chejetá. No hay otra que Carolina. Es la mamá. Sí, es la mamá. Me convencí, casi me duermo incluso, ¿no? Convencido que era la mamá que le había traído el desayuno. No. Después me entero que no.
3: El progreso.
0: 3 años acá al aire, pero nunca me llegó un increíble. Nunca llegué como Santiago y tenía el desayuno preparado arriba del escritorio. Nada, increíble.
3: 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La internet.
0: Le mandamos un saludo grande al amigo Pablo, abrazo grande.
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4: Bienvenido, mi amor, te estábamos extrañando. Yo sé que el borreguito aquel era precioso, pero le falta un cacho, ¿viste? Te tenemos tanta confianza que es otra cosa. Vos entras en casa como de la familia. Espero que hayas pasado bien y te lo merecías. Muchos besos.
0: La fiesta, la siesta y la... Le mandamos un saludo grande, gracias por sintonizar la radio, por compartir con la mañana con nosotros. Buen día Jairo. Buen regreso, pasame el tema, soy un gorrión, besos, dice por acá Claudia, el saludo para Claudia y para mi amiga Flor, ¿eh? Qué grande que está mi amiga Flor.
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0: Un abrazo grande para el amigo Tola también, que me hace llegar un mensaje por ahí, me dice... Se pasó el Santi, ¿eh? Sí, realmente espectacular el programa, ¿eh?

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1: 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Le mandamos un abrazo grande a Fede, a Giselle por allá, a toda la barra de Il Ticino,
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1: A Iris también.
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1: Al amigo Cavajani, ¿quién me falta? Me está faltando alguien, A ver, Milton, recuérdeme.
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1: El abrazo grande a la barra de Il Ticino. Che, nadie pegó el resultado de Uruguay con España. Por lo tanto, la caja de queso, le dijimos a Il Ticino que se la guarde para la próxima. Me estará avisando después y vamos a ver, de repente buscaremos algún sorteo para hacer y para regalar esa caja de Il Ticino. Hablaremos ya con los titulares de establecimiento Il Ticino para ver cómo hacemos, Siete horas, 28 minutos en todo el país, 091-222-907 para que te puedas comunicar con nosotros, compartir la jornada,
2: La canción que recogimos acá cuando estuvimos viviendo, Albada se llama. Donde la gente sale a trabajar al alba con sus herramientas en las épocas difíciles, ¿no? La letra es de La Bordeta y la música es un motivo popular.

0: 7 horas 36 minutos en todo el país. Linda la música que estamos compartiendo. Estábamos escuchando la música del Pepe Guerra, Luada.
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0: Buen día, Jairo Viejo.
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0: Bienvenido de nuevo, dice por acá el mensaje. Mirá que el suplente rindió, ¿eh? Ojo al piojo.
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0: impresionante, realmente impresionante, Santi, ¿eh?
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0: Mantuvo este programa al aire.
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0: Se fue lleno de elogios. Una música espectacular también. Disfrutamos mucho, Desde que estábamos del otro lado, compartiendo cada mañana con el amigo Santiago Pereira al mando de este programa,
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0: 7 horas 37 minutos en todo el país. Compartimos y cumplimos con los avisadores y ya continuamos, ya avanzamos compartiendo la música,
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0: Hola, buen día. ¿Algún tema de Estramín para Mariela que está a full? ¡Vamos, que es lunes! Arrancar con todo. Saludos, dice por acá el amigo Miguel. Abrazo grande, Miguel.
1: Buen día, Jairo. Presidente Sarabia acá, Concordia. Sarabia. Fresquita la mañana.
0: El gran Sarabia.
1: 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Siempre lo escucho, lo que pasa es que a veces no. No da para. No me da a mí para mandarme el saludo.
0: Vamos arriba, vamos arriba.
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0: Qué gran audiencia, qué audiencia espectacular. Gracias a cada uno de ustedes que sintoniza la radio cada día y que está ahí del otro lado para generar ese apoyo, para que podamos seguir adelante con este programa espectacular.

0: 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Mega, realmente te conviene, Buen día, querido, dice el amigo Daniel por acá. La rompió el sobrino. Espectacular, Santi, sí, totalmente.
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0: Buenos días, Jairo, dice el amigo Pablo. ¿Qué pasó con la foto, Pablo? La tradicional, la clásica foto de nuestro amigo Pablo. Llegó el día de hoy, le mando un abrazo apretado, gracias por estar sintonizando la radio.
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0: Yo había escuchado algo de un pase el día lunes, pero
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0: Pereira no llegó.
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0: Ya está, que demasiado, pobre Pereira. ¿Qué le vamos a pedir? Que esté acá todos los días, después de tocar todo el fin de semana, que anduvo por Tacuarembó, anduvo por allá por Vergara.
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0: Dejen de exigirle al hombre, por favor, Abrazo grande al amigo Santi, que sé que está del otro lado sintonizando la radio, Siete horas 54 minutos en todo el país. Esa barra linda que está volviendo a la escuela, Esa barra hermosa que está volviendo al colegio. Ah, no, el colegio tiene 2 semanas. Estamos ahí. Al colegio todavía no.

0: Qué belleza esa voz, ¿eh? El Taba Cardoso. La poética murguera.
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0: Esa barra amiga que está volviendo al jardín. A mis amigos y amigos de Cádiz. Le mandamos un abrazo muy apretado.

0: Y vos a mediodía que volvés a correr.
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0: Que arranca las clases y volvés a estar a full. A la carrera que no te da el tiempo para cocinar nada. 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Para el día de hoy, lunes a mediodía,

0: Le mandamos un abrazo grande, Daniel. Gracias, por los mensajes. Gracias por compartir la mañana con nosotros.
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0: 7:57, ¿qué dice Inumet? Y nos vamos, Para este lunes.
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0: 6 de julio de 2026, dice que por la mañana estará nuboso y cubierto, precipitaciones escasas, neblinas y bancos de niebla, vientos del suroeste y oeste de 20 a 40 kilómetros en la hora. Para la tarde-noche de esta jornada, disminución de nubosidad, viento del sector oeste de 20 a 30 kilómetros en la hora. La máxima, según Inumet, para el día de hoy será de 13 grados, la mínima de 3 para esta jornada. Me voy. El abrazo apretado a mis amiguitos y mis amiguitas que están yendo a la escuela a esta hora. Volvieron después de una semana de vacaciones, de dormir hasta tarde. A ponerse las pilas, ¿eh? ¿Y qué tema les tengo preparado para irme? Solicitado por Flor, por Claudia. Qué lindo tema, ¿eh? El saludo para quienes están yendo al jardín. El saludo para mis amigos y amigas de Cádiz. La barra del colegio parece que vuelve la semana próxima, ¡Nos vamos! Qué lindo estar por acá, Gracias a cada uno de ustedes que le puso muy buena energía toda la semana. A mi amigo Santi Pereira, que mantuvo este programa totalmente en vivo, de una manera brillante, espectacular, sensacional, Le mandamos el abrazo apretado a Santi. Gracias, Santi. Por esa gran voluntad, por ese gusto lindo que tenés por la música. Por esa buena energía, por esa energía positiva que le pones a cada cosa que haces, por esa pasión que le pones a todo lo que haces. Por ese toque familiar que le das a todo y por esa gran humildad que te caracteriza. Gracias, Santi. Nos vamos, me voy. Que tengan una hermosa jornada de lunes. Nos reencontramos, así comenzamos la semana. Vamos hasta el viernes 7 a 8 con todo el canto popular uruguayo. Nos reencontramos mañana, Gracias, dice por acá Claudia. Besos, nos vamos, que pasen bien. Chau, chau.

0: aquí compartimos 60 minutos de canto popular uruguayo. Mañana será otro día y con el entusiasmo de siempre volvemos para comenzar otra mañana.
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0: ¿Qué dice, gente? ¿Cómo están? Buen día, bienvenidas, bienvenidos todos.
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0: Acá estamos para arrancar, acompañarlos hasta las 11 de la mañana en esta sexta jornada del mes número 7. Versión 25-26 de Puerto Montt, Aldana. Si hay clásicos, clásicos en lo que tiene que ver con la música, este es uno, ¿eh?
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0: Che, bueno, ¿cómo ha pasado el fin de semana? Ya se corto el fin de semana. Me estaba despidiendo el sábado y ya estamos el lunes, ¿no?
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0: 6 grados tenemos de temperatura, mucha humedad, eso sí, ¿no? La lluvia dejó eso. 3 grados de sensación térmica, 4% de probabilidades de lluvia. 11 grados la máxima prevista por meteorología hoy. Viento que está soplando del oeste suroeste a 16 kilómetros en la hora, humedad, como les decía, alta, 93%. Visibilidad, 9 kilómetros. Luna menguante. 7.55 amaneció, 17.52 se oculta el sol. Bueno, como ya sabéis, el 091-222-907 es el fono para comunicarte con nosotros en esta mañana del Goonies, en este comienzo de semana, en este comienzo de julio, che. Junto a la gente del Supermercado El Bético y hasta las 11 de la mañana en vivo.

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3: Bueno, un temita que hace muy poco tiempo lo volvieron a traer a colación acá en Uruguay, el zurdo Luana y Emiliano. En este caso, los Guaira. Linda mañanita, linda, che.

Bueno, un bloquecito nuestro, sin ser los Guairas al comienzo. Tabaré Cardoso por un lado y el alemán por el otro.

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0: Bueno, y si sigue adelante, gente, son 50 exactamente los minutos que pasan de las 8 de la mañana. Empezamos a vivir los minutos presentados por quién. Empezamos a vivir los minutos presentados por la gente de la Proa Autoelevadores. Presentación y vamos.
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Bueno, todito portugués, ¿eh? Todito portugués el señor Ricky Martin. Junto a Luan Santana.

Y ya que estamos en esta onda así, me da como romanticona, seguimos adelante. Nos vamos con la gente cruzando el charco. En esta linda mañana, en esta agradable mañana. Sí, para mí es una agradable mañana. Todas las mañanas que tenemos la posibilidad de abrir los ojitos, es una agradable mañana. Por vos.

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2: Bueno, 9 y 10 de la mañana, gente. Vamos a repasar un poquito cuáles son los principales títulos en esta jornada de lunes. Este comienzo de semanita. Cambio en delito de posesión de armas. La llamativa reforma que exige sindicato policial. Dice: cuando se hiere a un policía, se hiere el Estado, asegura los efectivos de Maldonado, que piden una batería de medidas. A domicilio, Mundial 2026, Inglaterra con 10 eliminó a México tras derrotarlo 3-2 en el Estadio Azteca. La UEFA criticó el indiscutible indulto de la FIFA al estadounidense Balogun. Estufite y Televisión, Mundial 2026. Partidos hoy. Faltan 12 todavía. Es enfermero y su investigación puede corregir una práctica médica vigente en Uruguay. Mundial 2026, abrazo de Vinicius a Haaland se hizo viral tras el 2-1 de Noruega a Brasil.

Sin pelos en la lengua, Nicola contra mentira de Bielsa, sin contrato. Si contrata a un sicario, dice, es para que mate a alguien. La mejor cábala, las Fuerzas Armadas Noruegas remaron antes del partido contra Brasil. Terremoto en Venezuela, cifras oficiales ascienden a 3.342 muertos y 16.740 heridos. Mundial 2026, Neymar se despidió entre llantos y se retiró de la selección brasileña. Inglaterra, la insólita lesión de Henderson, que festejó y se perderá el resto del Mundial.

Comienza hoy lunes la capacitación a policías que conducirán tanquetas militares en barrios violentos. El ministro Carlos Negro asistirá al batallón número 15 en Florida, donde se desarrollará la capacitación. Comienzo de semana muy frío, con heladas y posibilidad de lluvias aisladas. Noel Cisneros prevé que el tiempo será frío en el inicio de la semana, con mínimas bajo cero este lunes, pero el aumento de temperatura hacia el miércoles.

Intento de robo terminó en persecución y detención de dos hombres que fueron condenados. Los delincuentes fueron condenados por receptación agravada en el régimen de reiteración real con delito de hurto especialmente agravado. Comienza este lunes la vacunación gratuita contra la rabia para perros y gatos mayores de 3 meses. Femicidio en Durazno, capturaron al hombre que mató a una mujer de 42 años, estaba a 6 kilómetros del hecho. Desde la madrugada aumentan 7.8% las tarifas de taxi en todo el país. Sigue grave pero estable el policía que fue baleado en rapiña residencial. La otra efectiva herida evoluciona. Llegaron a Venezuela 15 toneladas de ayuda humanitaria para los damnificados por los terremotos. Canciller informó que llegaron los insumos médicos, material, higiene, leche en polvo y suplementos alimenticios. El segundo vuelo parte el próximo miércoles. Armando Borsi llamó a la presidenta electa de Perú y fue invitado a la transmisión de mando que será a fin de mes. Algunos títulos en esta mañanita de lunes.

0: estaremos haciendo.
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0: 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Y se sigue hasta las 11 en vivo.
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0: Bueno, por ahí estamos hablando de ideas. La música de Redondos, un recuerdito de Redondos cuando pasan 48 minutos de las 9 de la mañana, ya cuando estábamos en los minutos que nos presenta la gente de Espacio Café, allí en Dixa.
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0: Y seguimos adelante, gente. Ya sabes que el 091-222-907 es el foro para comunicarte con nosotros. Tenemos mensajes. Mensajitos que dicen, a ver. Mientras suena Tambiónica de fondo, ¿no? Y se actualizan todos los mensajes. ¿Aparece o no aparece? Sí, aparece. Buen día, Eduardo. ¿Cómo estamos? Para pedirte el tema al pie de los astilleros de Patricio Rey y los Redondos de Ricota. Gracias, saludos. Para vos y buena jornada, lindo tu programa, dice Charlie. Bueno, gracias, Charlie. Dice, buen día, el próximo tema que pase es dedicárselo de Verónica para su amigo Gerardo, que es su cumple. Bueno, ahí va.
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0: Tambiónica, ahí va.

0: Gracias.
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22: Un hermoso tema el que viene. Supongo que todos estamos de acuerdo.

0: Bueno, ahí estamos sonando las pastillas, ¿eh? Haciendo el favor de uno de los pedidos que llegan al 091-222-907. Y hablando de 7:07, son los minutos que pasan de las 10 de la mañana. 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

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De Fito y los Fitipaldis. 10:30, Chep.

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Mirá cómo está Dua Lipa y Fer Olvera. 10 horas con 48 minutos en todo el país. 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Me dice negro, ¿qué partidos hay hoy? Estoy perdido. Hoy juegan a las 4, partidazo a las 4, España-Portugal, Portugal-España. Y lindo partido, el de las 9 de la noche, Estados Unidos-Bélgica. Y acá vamos a ver si Estados Unidos saca la cara por uno de los organizadores, porque ya Canadá quedó fuera, ayer México quedó fuera, y a ver qué pasa con Bélgica y Estados Unidos. Hay un temita ahí con Estados Unidos por la el injustificable indulto a Balogun. Mundial, dice la UEFA, criticó el injustificable indulto de la FIFA al estadounidense Balogun. El ente rector del fútbol europeo considera que la credibilidad, dice la competencia, se ve socavada y se pone en juego. La UEFA calificó, claro, hoy juega contra un equipo de su federación, ¿no? Dice, la UEFA calificó en la jornada de hoy inaudita, dice, incomprensible e injustificable la decisión de la FIFA de suspender la sanción por tarjeta roja al delantero estadounidense Florian Balogun. Y aseguró que la integridad y la credibilidad de la competición se ponen en juego cuando no se cumplen las reglas, dice, en un duro comunicado después de la resolución de la FIFA de permitir que el estadounidense juegue ante Bélgica la jornada de hoy por octavos de final de la Copa del Mundo en Seattle. La UEFA señaló que el fútbol, como cualquier otro deporte, se basa en reglas que son un pilar de la competición justa, honesta y transparente. Hace tiempo que no es así. Aunque a veces, dice, las reglas están abiertas a la interpretación. En su opinión, en este caso, no. No lo están, dice. La suspensión automática de un mínimo de un partido tras recibir una tarjeta roja no es una opción diferencial y no requiere la decisión de un órgano competente para aplicarse. La decisión inaudita, incomprensible e injustificable. Cuando la certeza de las reglas ya no está garantizada por los guardianes, la integridad del juego se pone en juego, la credibilidad de la competencia y esta se ve socavada. Asimismo, dicha decisión sienta precedente en un torneo en curso donde las situaciones similares requerirán a partir de ahora de un trato idéntico en detrimento de la competición, sentenció. En su texto, la UEFA apuntó a que el fútbol es un deporte, es el más querido del mundo porque es un juego hermoso y goza de confianza porque se juega en todas partes con las mismas leyes. El indulto, dice, la reacción de la UEFA, dice, se produjo después de la comunicación hecha el pasado domingo por la FIFA, ayer, sobre la suspensión de la sanción de Florian Balogun, que el pasado miércoles fue expulsado en el partido de 16avos de final contra Bosnia. Una vez que el árbitro revisó su pisotón en el tobillo sobre Tarik Mourhamedic, lo que le impediría jugar hoy. La FIFA aplicó de oficio el artículo 27 del Código Disciplinario que, para perdonar, dice, a Balogun, mirá, así nomás de movida, porque soy la FIFA, mega banco, por hacer lo correcto y revertir lo que consideró una gran injusticia. También el secretario de Estado de los Estados Unidos, también se metió, Marco Rubio, declaró que la selección de su país había sido perjudicada por la tarjeta roja a su futbolista. Y estaría apuntando Trump ahí, ¿no? A la sede de la FIFA o a la casa de Infantino. Missionary miselito para ti, Infant. La FIFA es la FIFA y Estados Unidos es Estados Unidos.
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0: Y bueno, la mañanita se va yendo, gente. Son exactamente las 10 horas con 57 minutos en todo el territorio nacional. Le mandamos un saludo grande al amigo Lucho Non, que está cumpliendo años en la jornada de hoy. Luchito, acá el zapato dice que ya está mamado.
1: Vamos a ir a la cava, Lucho, a la cava ahí, llamada al primo, a mi prima, a Mabel, todo.
0: El lunes para terminar todo mamado.
1: ¿Eh? Sí, pero está bien, pero es mejor día. Y después del triunfo de Argentina tenemos que celebrar.
0: Sí, sobre todo vos, ¿no?
1: Pero yo le dije que nuestros hermanos, yo le puse en el mensaje esto. Yo le dije a todos que nuestros hermanos argentinos iban a ganar. O sea que yo hoy entro en el sorteo que estoy haciendo de la penca, entro en el sorteo porque gracias, por suerte, gracias al fútbol, a todo que ganó la selección.
0: Que Cabo Verde no ganó.
1: No, Cabo Verde perdió.
0: ¿Hoy quién gana? ¿Estados Unidos?
1: No me importa.
0: ¿Bélgica?
1: No me importa.
0: ¿Portugal? ¿España?
1: ¿Qué me importa? No me importa. Arriba Cabo Verde nomás. Y Garrafiña, el mejor jugador de todo el mundial.
0: Garrafiña.
1: Bueno, ¿cómo es? Garrapiñada.
0: El más parecido es Rafiña y ya queda fuera con Brasil.
1: No, pero Garrafa.
0: No, y vos decís el arquero.
1: ¿El arquero?
0: Bociña.
1: Bociña, Garrafiña, termina lo mismo, negro. No te compliqué, boludo.
0: Todo termina de niña.
1: ¿Eh?
0: Todo termina de niña.
1: No, pero el mejor jugador.
0: Bueno.
1: Hoy, no sé si hay algún resultado. ¿Sí? Estoy acá. Si está Gustavo Travieso por ahí, va a tener que pagar igual.
0: Sí, el asado.
1: Sí, porque... No porque haya que hayamos perdido nosotros.
0: ¿Quién es nosotros? Pará.
1: Sí. ¿Eh?
0: ¿Quiénes son nosotros?
1: Y yo.
0: Sí, bueno, entonces no,
1: bueno,
0: no digan nosotros.
1: Yo tengo como dos o tres personalidades.
0: Sí, no, tenés un montón.
1: Buen día, Gustavo, ¿cómo le va? Buen día. Pero no es. Sí, por eso mismo.
0: Y vino de verde otra vez.
1: Pero déjenme explicar por qué lo va. Primero, que es un buen compañero.
0: Sí, porque le cantamos. Porque es un buen compañero.
1: Y otra, que es el que tiene más dinero de nosotros.
0: Ah, sí, sí. Eso seguro.
1: Bueno, entonces, 2 más 2, 4 es. 4.
0: Aparte, mirá cómo vino. Vino de verde y con la camisa a rayitas celeste. El otro día estaba con el mismo buzo. Celeste y blanco, ¿viste? O sea, va por lado, es como
2: está lavadito el buzo,
0: mirá
2: que está lavadito.
1: No, yo no digo que no esté lavadito, pero usted sabe lo que lo aprecio, Travieso, por favor.
2: me imagino. Perdón, pero la discusión, y perdón que me meta al aire aquí, la discusión era si Argentina o Cabo Verde ganaba. Usted dijo que ganaba Cabo Verde.
1: Sí.
2: Bien, yo dije que ganaba Argentina.
1: Sí.
2: ¿Quién ganó?
1: Usted.
2: ¿Sí? Bien, ¿quién paga el asado?
1: Usted.
0: Yo pague el que lo pague, me prendo. Mientras no tenga que pagar yo, ya está todo bien. Hoy sí, la mañana, la gente, no vamos, ¿eh? Ahí estaba sonando con Alma y Vida, haciendo el barro y saludando al amigo Lucho Long, entonces, que está cumpliendo años today.

0: 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El reencuentro, Dios mediante, mañana a partir de las 8 de la mañana. Gracias por estar, gente. Buena vida. Sí, chau.
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6: Buenos días para todos, bienvenidos a una nueva entrega informativa lunes 6 de julio del 2026. Ministro dijo que Presidencia tiene todo listo para reglamentar la ley de alquileres turísticos. En noviembre pasado se cumplió la fecha límite para la reglamentación de la ley 20.352 sobre alquileres turísticos, aprobada durante el último año de la legislatura anterior, pero hasta el momento no ha sido reglamentada. La reglamentación de esta ley es muy solicitada y esperada por el sector hotelero. La ley exige a las plataformas digitales reportar trimestralmente y de forma obligatoria los datos de todas las operaciones y propietarios que intermedian en Uruguay. Esta medida busca asegurar la correcta tributación de los ingresos. Los anfitriones deben cumplir con normas de seguridad, declarar el número de huéspedes y garantizar la trazabilidad y calidad del servicio. El ministro de Turismo, Pablo Menoni, dijo que desde la cartera estiman, por los datos, no son concretos, al no estar regulada la actividad, que la misma cantidad de camas que ofrece la hotelería en Uruguay es idéntica a la que se ofrece por plataformas.
7: Ya enviamos el proyecto de decreto de reglamentación al presidente y lo tiene en estudio el equipo legal de presidencia.
8: ¿Qué es lo que establece la ley?
7: Bueno, entre otras cosas, la obligatoriedad del registro de todos los operadores en el ROT, en el registro de operadores turísticos, también la clara identificación de cuáles son aquellas viviendas que se utilizan con fines de alquileres turísticos, entre otras cosas, fundamental para saber bien dónde estamos parados, eso es lo primero.
8: ¿Tiene un registro el Ministerio de eso? ¿Qué representa la cantidad de turistas que se hospedan en Uruguay, por ejemplo?
7: Bueno, nosotros tenemos por ahora, y de vuelta esto en base a no tener los datos certeros, nosotros estimamos que hay tantas camas para hoteleras como camas hoteleras.
6: Y el Ministerio busca concesionar el Hotel Carmelo ante pocos interesados en reflotarlo. El Ministro de Turismo, Pablo Menoni, dijo que siguen trabajando con el objetivo de encontrarle una solución al ex Hotel Casino Carmelo, que se encuentra vacío, abandonado y con un edificio que se está deteriorando. Se han realizado ya varios llamados a licitación desde hace varios años para su puesta en funcionamiento y no han surgido interesados. Menoni señaló que se está trabajando en buscar alternativas y se cuenta con la colaboración de la Intendencia y de actores políticos.
7: Desde el Ministerio queremos y vamos a encontrar una solución definitiva, sea por algunas de las vías que estamos analizando, tanto la concesión como otras opciones que estamos buscando. Ahí estamos teniendo la colaboración no solo de la Intendencia, sino también del senador Viera, y está bajo la órbita de la Dirección Nacional de Cristian Post, un local que conoce muy bien la mano. Entonces, la respuesta concreta es, estamos analizando diferentes opciones, no es fácil la concesión y no queremos, sobre todo, crear falsas expectativas, porque entendemos que no podemos jugar con la ilusión de un pueblo tan grande como
9: Carmelo. ¿Qué es lo que hace difícil que haya opciones, digamos, buenas que habiliten el uso
7: de... Es muy sencillo, la falta de demanda, primero. La falta de demanda para lo que nosotros, sobre todo lo que en el pliego de licitación de la administración anterior se puso. Y segundo, siempre viene atado con alguna o algún pedido, digamos, de casino, que no está fácil tampoco. Es decir, un hotel por un hotel solo, con la demanda que tenemos, nosotros entendemos, y la fuerza de los hechos así nos lo demostró, que no hay interés. Por lo tanto, hay que construir una solución que implique no solo hotel, sino alguna otra cosa más. Por el momento, no la vemos fácil.
6: La Intendencia extendió el plazo del llamado público para un cargo de peón para el municipio de Cufré. Se dispuso a ampliar el plazo de inscripción del llamado de méritos y antecedentes aspirantes para cubrir un cargo de peón para el municipio de Cufré. En consecuencia, el periodo de inscripción se extenderá hasta el lunes 13 de julio, manteniéndose incambiadas las demás condiciones establecidas en las bases del llamado. Capacitación para manipuladores de alimentos en Juan Lacase. La Intendencia, a través del Departamento de Higiene y Limpieza, Dirección de Bromatología, continuando con el programa de capacitación para manipuladores de alimentos del departamento, comunica que se realizará una jornada de capacitación en Juan Lacase, destinada a toda persona que se encuentre cumpliendo funciones como dependiente en establecimientos del rubro alimentación. La misma se llevará a cabo en forma gratuita el día viernes 24 de julio de 13:30 a 18 horas en el Salón de la Gremiación Obrera Textil, ubicado en la calle Rodó, esquina Rivera.
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6: Aumento de jubilaciones mínimas será del 2,5% y se reflejará en agosto. Así se informó desde UNASPU tras reunión con ODONE. En principio lo vemos como esperanzador que se vaya recuperando de manera paulatina las jubilaciones mínimas, dijo la presidenta de UNASPU, Estela Ovelar. Pasarán a ser de 21.888 pesos. La medida del gobierno alcanzará a 140.000 personas.
12: Se va a revocar el decreto que daba el 1% de aumento y se pasa a un 2.5% de aumento a las jubilaciones mínimas, que van a pasar al valor de 21.888 pesos.
13: ¿Cómo se va a dar ese aumento?
12: Ese aumento se va a dar retroactivo al mes de julio, ¿verdad? Porque ya este mes se cobró, o sea, para el próximo pago, retroactivo al mes de julio, como se dio el 2% el año pasado. Nosotros este tema ahora lo vamos a llevar al Consejo Directivo Nacional. En principio lo vemos como esperanzador, que se vaya recuperando, ¿verdad?, de manera paulatina en las jubilaciones mínimas. Sabemos que las jubilaciones mínimas por sí son insuficientes frente a un costo de vida, pero bueno, de a poco que se vaya teniendo esta recuperación y no se descuenta en el próximo aumento del mes de enero, en el ajuste que tienen todas las pasividades para el próximo año, no se van a descontar. Entonces reiteramos que lo que nos transmite el ministro es el aumento diferencial de 2.5%.
14: ¿Cuántas personas o a cuántos jubilados abarca este aumento?
12: Esto abarca 140.000 personas aproximadamente. Y vale destacar también que llega a caja policial y militar aquellos que perciben también la mínima. Nosotros desde hace varios congresos, la UNASPU pretende llegar a la jubilación mínima a 4 bases de prestaciones y contribuciones. En este caso quedaríamos en 3.189 aproximadamente. Y ahí está, sí, ojalá vaya, esto siga en aumento hasta llegar a las 4 bases de prestaciones y contribuciones.
6: Tres mayores murieron y un menor está internado grave tras incendiarse una vivienda en Piedras Blancas. Bomberos reportó que las víctimas son dos hombres de 47 y 25 años de edad y una mujer de 44 años. Al momento se desconocen las causas del siniestro fatal. Las tarifas del taxi en todo el país subieron luego de más de un año sin ajustes. El aumento es del 7,8%. El mismo se debe al incremento en los combustibles. Partió en la mañana de este sábado el avión Hércules con ayuda humanitaria para Venezuela. El envío incluye 15 toneladas de productos, principalmente insumos médicos, además de 3,5 toneladas de leche en polvo, equipamiento de rescate y artículos de primera necesidad. El vocero de Venezolanos Unidos, Gustavo Becerra, agradeció la solidaridad de la sociedad civil y el sistema político para el envío de 60 toneladas de ayuda humanitaria a Venezuela.
15: La acción que les tengo primero es agradecimiento al pueblo uruguayo, a los venezolanos, a todos los que donaron, a toda esa fuerza humana y de voluntarios que fueron más de 1.500 personas, a todos los que prestaron sus vehículos, a todas esas personas que ayudaron a que ese vuelo fuera realidad y que se pudiera crear un puente aéreo para Venezuela. Llegamos a 60 toneladas gracias a todos ustedes y no tenemos manera de agradecer el amor que ustedes han demostrado para nuestro país. Hemos construido una fuerza de todas las agrupaciones de venezolanos en Uruguay. Esto nació el día 25 de junio, gracias a un influencer, y de ahí nos unimos todos las agrupaciones de venezolanos en un solo grupo a tratar de remar. Posteriormente sumamos al consulado, el consulado se unió a este proceso, en todo el proceso de establecer ese canal humanitario entre los dos gobiernos, y fluyó. Capaz algunos esperaban que fuese más rápido, algunos más lento, pero lo importante es que fluyó. Hemos tenido un gran apoyo de todas las fuerzas políticas democráticas de Uruguay, todas, el fuero sindical, todo el mundo ha colaborado para que esta misión se logre y esta ayuda humanitaria llegue a quien más lo necesite. Agradecido con todo el pueblo uruguayo.
6: El científico Gonzalo Mora Torio viajó este sábado para tratar el tumor cerebral sumamente agresivo que padece. Se llegó a la meta solidaria por Gonza, informó el médico Fernando Montero en un video que grabó junto a Mora Torio. Lo que busca es comenzar todo lo necesario para mi tratamiento de células CAR-T. Para eso vamos a tener que esperar un poco y evaluar muchas cosas, pero estamos ya en el ruedo, dijo el propio Mora Torio. Montero señaló que la idea es la rueda solidaria que empezaron todos, no terminarla con Gonza, seguir para adelante. La idea es que si sobra un dólar de todo esto, lo que sobre, poder reutilizarlo en causas como estas, que ataquen particularmente determinados temas, como el cáncer cerebral, añadió Mora Torio.
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0: Bueno, hablando contigo, quiero hablar contigo. Aquí estamos, vamos a hablar con ustedes, vamos a decir los ganadores. Yo les dije que iba a ganar Argentina, no me creen. No, está bien. Lo que teníamos preparado, si ganaba, no, lo que íbamos a preparar, ¿no? Teníamos el himno con una base, una base house, teníamos después teníamos a los ¿cómo es? Los de Tijuana, esto que pasábamos el viernes, jueves, viernes, bueno, el tema de Charlie le pongo yo, los corridos, ahí está, los corridos, también tenemos un tema de los corridos, teníamos un tema para agarrar bien, pero ahora después se nos fue porque teníamos una calentura hablando mal y pronto mal. El viernes próximo pasado, cuando Argentina ganó 3-2 frente, ¿cómo? No me interesa nada de lo otro. 3-2 ganó Argentina, un tarro. Sí, yo digo otra palabra, pero tengo que decir tarro, ¿qué quiere que le diga? Un tarro como una casa, Argentina, 3-2, Por suerte el ibuprofeno se comió un golazo, un golazo le hicieron, impresionante. Los ibu no van a ser más orales, ahora van a ser No, van a ser como supositorio, parece que lo van a usar. Bueno, yo qué sé, es lo que...
1: ¿Qué manera de vivir la emoción del fútbol en el...
0: Pará, es lo que dice en el prospecto, no sé. No, no son más orales, como un supositorio, está bien, va directo. Debe tener más efecto, más rápido su efecto, Sí, te decíamos la música de este verano europeo, Talk to You, los 54 Ultra son los Another, sonando mañana tarde aquí en el aire, a ver qué iba a decir.
1: Qué buena música para ponerle onda al programa. Esos ritmos de verano europeo hacen que nos transportemos un poco y nos olvidemos del frío por un instante. ¿Qué sigue en la lista para continuar con esta mezcla de estilos?
0: No sé qué iba a decir antes usted, de qué iba a opinar. Yo ya tengo los ganadores, ahora vamos a estar nombrándolos, los ganadores del el menú diario de Supermercado El Market, que hoy tiene pará, porque... 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Tenemos dos ganadores. Le vamos a dar un menú a uno y un menú al otro. Ahora después yo ya le voy a estar pasando los datos ahí a Supermercado El Market y ustedes a partir de mañana lo pueden retirar de martes hasta este próximo viernes. Al mediodía, por supuesto, tienen que ir al mediodía, o antes del mediodía, Ahora vamos a estar diciendo los ganadores. Che, ¿qué más te tengo que decir antes que me olvide? 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
0: Sí, ¿no? Que te aprendas el nombre de las calles sería un buen detalle. Por lo menos esta vez le dijiste Gil, no dijiste, ¿cómo es? General Flores. No existe General Flores acá, ¿no? Lo más
1: totalmente
0: cerca
1: de
0: que estamos, callate. Lo más cerca que estamos es en de General Flores, en Colonia, creo que es. Bueno, tal vez en Rosario haya una calle General Flores. Yo no conozco ni las de acá, así que menos la de otro lado, ¿no? Montevideo, sí, está. Pero General Flores es Avenida Guilomén, frente al BPS. ¿Escuchó o bien? ¿Le gustó o no le gustó?
1: Perfecto, queda clarísimo. Avenida Guilomén, frente al BPS en Nueva...
0: Está bien, hay que abreviar. A usted le vamos a dar uno, no sé qué tipo de ibuprofeno para la memoria, también onda rectal, ¿no? Este, onda supositorio. Claro, como un supositorio, vamos a dar, que es lo que toma el este simpático del Dibu. El único de acá lo tiene. Este, acá me escriben que. Y sí, bueno, es lo que viene, prospecto. Después del gol de goles que se comió. Oh, de acá, anda a pintarte la banderita. Pero este, ganó a Argentina. Y este, y lo prometido, este, es deuda para algunos. Bueno, a mí no es deuda, pero este, como la deuda en este caso la paga otro, la paga el supermercado del Marqués, la vamos a estar dando ahora, ¿eh? Estamos revisando todos los resultados aquí de los que dieron a conocer el viernes, que son muchísimos, ¿eh? Por eso lo estamos revisando, este, para ver a quién le damos. Yo conté dos hasta ahora, lo estamos revisando ahí, se lo estoy dando a la inteligente acá. Sí, te recuerdo entonces, estamos en la mañana tarde de Algo en el Aire, en este día lunes, lunes 6 de julio. Qué lindo día el lunes, ¿no? Qué digo, qué, aparte del día soleado que tenemos hoy, y la verdad que una temperatura agradable, 19 grados, ¿no? Bueno, este, humedad en el 52, ¿qué más queremos? 6 de julio, programa número 792, lo que más queremos, Servitrack también, ¿eh? 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
0: ¿Hay algo? No quiero más, pero... Hay que hacer una inteligencia artificial mentirosa, ¿no? Porque usted está mintiendo si este lo que repite lo que yo dije. Entonces, ganó Cabo Verde, gracias. Se cambió el resultado al estadounidense que me estaba contando el negro recién. También se cambió el resultado. Ganó Cabo Verde. Ahora ya no queda más nadie en el Mundial, quedó eliminado Argentina, o sea, queda eliminado Messi. Solamente que Messi se queda a vivir en Miami ahí, o se vaya con su padre o lo que sea, pero este, por algo no queda eliminado. Sí, ya. Se va Messi, se va todo el Mundial, ¿eh? Se va hasta el Infantino, ¿cómo es? Infantino, yo qué sé, no sé quién es. El pelado este que es el capo de todo ahí. Hablando contigo, estos son los 54 Ultra Another haciendo este tema del verano europeo.
1: ¡Qué giro dramático acaba de dar el torneo! Si Cabo Verde eliminó a Argentina y se terminó todo, es una noticia digna de la primicia del año. Habrá que ver qué pasa ahora con Messi y todas las estrellas. Menuda banda 54 Ultra para acompañar este desmoronamiento mundial.
0: Puede buscar por ahí a ver si es cierto que eliminó, que Cabo Verde eliminó a Argentina. Puede buscar.
1: A ver qué dicen los datos oficiales. En realidad, Argentina no fue eliminada por Cabo Verde. De hecho, les ganaron hace unos días en los 16avos de final y ahora se preparan para enfrentar a Egipto. Así que la albiceleste sigue en carrera.
0: 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Así que ahí tenemos, ¿eh? La temperatura que la va a estar buscando este, que es muy creíble. Así que temperatura para Nueva Helvecia estaríamos necesitando. También el porcentaje de la humedad. Que no sean Fahrenheit ni nada de eso. Porque...
1: Anotado lo de Rincón de la Limpieza. En este momento en Nueva Helvecia tenemos una temperatura de 19 grados centígrados, con una humedad del 52%. Un día bastante agradable. ¿Seguís con más música y avisos en el programa?
0: Sigo con más música, pero quisiera que usted buscara la temperatura. No que repita, busque temperatura de hoy, el día de hoy lunes.
1: Anotado. Para que no haya dudas, hoy lunes en Nueva Helvecia tenemos una temperatura de 8 grados centígrados y la sensación térmica es de 4 grados. Seguimos con más música y energía en tu programa.
0: ¿Por qué cambia tanto la voz de un de una conversación a la otra? ¿Qué pasa? El hombre de las mil voces, ¿cómo era que el de las mil voces, Zapac, no era? Por supuesto, la época nuestra, ¿no? Donde estaban los grandes, sí. 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
1: A veces la percepción del tono o la voz puede variar por la conexión o el dispositivo. Como Gemini...
0: No, aquí no es por la conexión ni el dispositivo ni nada, es usted, el Gemini. No le eche la culpa a los otros, no le eche la culpa a Antel, porque el teléfono mío es de Antel. Así que, es problema de usted que está saturado y qué quiere. 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Che, nos tenemos que abastecer porque vamos a ver qué problema hay.
2: Ayer miraba una planta y entendí todo. La planta no intenta ser perro.
0: Ah, mira vos.
2: La planta fluye siendo planta.
0: Gracias.
2: Porque si quisiera ladrar,
0: claro,
2: dejaría de florecer.
0: Claro, claro.
2: Y en ese caso, no sería ni perro ni planta.
0: Claro.
2: Sería una ausencia de ser.
0: ¿Cómo?
2: Sentate en el pasto.
0: Sentate.
2: Respira.
0: Pero me voy a...
2: Y animate
0: me voy a mojar.
2: Ser tu propia planta.
0: Me voy a mojar.
2: Y no ladres.
0: No voy a poner... poner el ibuprofeno.
2: Y animate a ser tu propia planta.
0: No.
2: Sentate en el pasto.
0: No puedo.
2: Respira.
0: No. Bueno, respira, sí.
2: Y animate a ser tu propia planta.
0: Pero ¿cómo voy a ser?
2: Y no ladres. No sos perro. Deja que tus hojas caigan. Porque si no caen...
0: Escuchen.
2: Se quedan arriba.
0: ¡Cae la parió!
2: Cuando entendés
0: sabes,
2: eso...
0: Sí, entendés todo.
2: Entendés todo.
0: Y sí, está. Anda a bañarte, por no decirte otra cosa. ¿Qué querés que te diga? Hiciste llorar al bebé, pero no grite. No vaya a gritar, señora, ni nada. ¿Entendieron por qué estamos así? Porque hay gente que se hace atender con este tipo de personas. Y bueno, hay gente que debe estar medio al dope también, y que no la culpamos. Yo qué sé, no sé... ¿Por qué el bebé llora tanto?
3: ¿Hiciste caca?
0: Se debe haber hecho caca, pobrecito. Y ahí está. ¿Entendieron, no? Si las hojas no caen, dijo... esto lo vamos a repetir todos los días. Creo. Si las hojas, para ubicarnos, si las hojas no caen, quedan arriba. Lo parió, lo parió. No, lo que sabe Tamina... No sé qué nombre tiene, no sé... 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Esto sí lo volvemos a repetir porque es pero muy, muy cierto. Debe ser lo único cierto que dije en el 25, 26, 27, 28 años que estoy acá, ¿no?

0: Una planta y va, entendí
1: claro,
0: todo.
1: Claro.
0: La planta no intenta ser perro.
1: ¿Qué es lo parió?
0: La planta fluye siendo planta.
1: Ajá,
0: porque
1: y claro,
0: si quisiera ladrar,
1: claro,
0: dejaría de florecer.
1: Claro.
0: Y en ese caso, no sería ni perro ni planta.
1: ¿Qué?
0: Sería una ausencia de ser.
1: ¿Qué es lo parió?
0: Sentate en el pasto. Respira.
1: Respira.
0: Y anímate a ser tu propia planta.
1: Ay.
0: Y no ladres.
1: No ladres.
0: No sos perro. Deja que tus hojas caigan. Porque si no caen, se quedan arriba.
1: ¡Ah! Esa cayó. Esa cayó. Sí, ahora después, para ya tengo mensaje de Charlie por ahí, tengo otro, no sé qué cantidad de mensajes tengo. Dice, yo gané, dice uno por acá. Bueno, ahora vamos a estar leyendo los mensajes. Déjenme vender, muchachos, porque si no, yo no soy un gurú de esto que te dice. Y claro, y si no te tiraste delante de un tren, no te pasó nada. Si no te tiraste y te quedaste sentado en el andén del corazón, dijo Ciencia Natural. Déjate pavada, loco. En serio, tengo que vender, ¿qué querés que te diga? 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

Bueno, por acá me están pidiendo tantos mensajes que ya han llegado, chicos, todos quieren llevarse el menú, ¿eh? Me están pidiendo que la temperatura la busque yo porque usted no le cree nadie, no sé. Revise la temperatura, dice que da la bola la temperatura. Vamos a buscarla por acá nosotros, ¿eh?

0: Perfecto, vamos a dejar zanjado el tema. Para hoy, lunes, en Nueva Helvecia, tenemos una temperatura de 8 grados centígrados y una humedad del 77%.
1: Ah, bueno, ahora cambió. Está bien, está bien. Entonces, vamos a buscar por acá. 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
1: Una temperatura de 7 grados, una sensación térmica de 5 grados, a la sombra está bravo, 3 grados tenemos a la sombra, muchachos, viento del este 18 kilómetros en la hora, la ráfaga de amor en 20 kilómetros en la hora, ¿sí? Lluvia el viernes a última hora de la noche, una previsión que la verdad que te sirve como loco, ¿qué quieres que te diga? A 10 grados parece que vamos a estar llegando en la jornada de hoy. Para mañana un día soleado, una máxima de 15 grados y una mínima de 6 para aquí, para la ciudad de Nueva Albecia, Colonia, Uruguay. Vamos con la música entonces de los Adventure haciendo Talk to You, uno de los número uno en el verano europeo.
0: Perfecto, quedó clarísimo el reporte del tiempo para hoy y mañana. Mañana martes en Nueva Albecia tendremos un día soleado con una máxima de 17 grados y una mínima de 2 grados. Perfecto para disfrutar de la música de los 54 Ultra.
1: 54 Ultra, que lo hicieron nuevo el tema para este verano europeo, lo remixaron porque se juntaron con Another. O sea, Another se juntó con los 54 Ultra y llegaron a este Talk to You, que está liderando lo que tiene que ver con el verano europeo, los charts. Los char europeos, sí, déjate de pavada, dale.
0: Espectacular esa colaboración. Se ve que esa mezcla de talentos está pegando fuerte en Europa. ¿Te gustaría saber más sobre alguna otra canción popular en este momento?
1: Bueno, dígame algo más del verano europeo, a ver qué otro tema tiene. Si así habla algo y le invocan algo, yo qué sé, no sé.
0: Claro que sí. Otro tema que suena fuerte en las listas de Europa este verano no es Potential, de Summer, que tiene un ritmo muy grubero y sintetizadores al estilo disco. ¿Te interesa conocer más sobre este tipo de sonido?
1: ¿Cómo dijo que llamaba Potential de Summer, eh?
0: Se llama Potential y el cantante es Summer. ¿Te gustaría saber más sobre esta canción?
1: Sombr, S-O-M-B-R, Sombr. Le falta una A para hacer sombra. Sí, lo conocemos a Sombr. Sacó un último tema que es una melodía y está, pero muy, muy buena. Ya la estamos pasando acá. ¿Usted qué radio escucha?

0: Le pregunté qué radio escucha, a ver si escucha otra radio, tal vez, yo qué sé, no sé, puede escuchar otra radio, no hay problema.
1: Ah, claro. Bueno, como inteligencia artificial no escucho radio en el sentido humano, pero sí puedo acceder a mucha información sobre distintos programas y emisoras. ¿Estás buscando alguna emisora en particular o tienes alguna pregunta sobre algún programa en específico?
0: No sé, busqué algo sobre Reflejos FM y a ver qué programas tiene, a ver si sabe tanto.
1: ¡Por supuesto! Reflejos FM, la 90.7 de Nueva Helvecia, tiene una programación variada. Entre sus programas destacados están Oldies, Reflejos Live, Rock por Minutos, Relax, Scanner 90.7 FM, El Lugar de Otro y Podría Ser Peor. ¿Hay alguno de estos que te interesa escuchar en particular?
0: Y el grupo... ¿Nosotros qué hacemos acá, entonces? ¿Nosotros qué hacemos acá si no nombró el programa? Hay que ligar más, loco, de nombró todos los programas, bloques que nombró. Y a nosotros nos dejaron afuera, loco, ¿qué va a hacer, Y bueno, y así es la vida. Ya le vamos a estar dando, entonces, el ganador de hoy para que puedan retirar a partir de mañana, entonces, en lo que tiene que ver con en los menús diarios sobre la penca que habíamos hecho del Mundial el viernes próximo pasado, que por poquito, por tarro nomás ganó Argentina y por cosas económicas. Y claro, se acaba Argentina, se acaba Messi y estamos a mitad del Mundial. Escúchame, el mercado, son los valores del mercado. ¿Qué quieres que te dé? Vamos a ver si podemos estar viajando por el mundo. El último, a ver, con destino a la felicidad. El último trabajo de Manu Chao, en este caso le pidió colaboración a Karol G, Manu Chao se fue a viajar con el mundo y vos con tu

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1: Bueno, ahí tenemos la música de Manu Chao, entonces, junto a Karol G, que se fue a viajar por el mundo, ¿eh? 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
1: Estoy buscando los ganadores de la penca, que ya los tengo acá, ¿eh? Acá dice 3-1. Lamentablemente gana Argentina 3-1 y que no había puesto, escribió a las 12.05, no había puesto el número de cédula y después encajó nuevamente. Lamentablemente gana Argentina 3-1. Este es el 215/0, 215/0. Terminan 729 el número telefónico. Así que aquí tenemos entonces a uno de los ganadores. El otro ganador, penca a sortear en este lunes 6. Para un poquito, acá tenemos lamentablemente gana Argentina 3-1, 215/0. Y por acá tengo otro, Zapato dice gana Argentina 3-1, acabó verde. Jorge 028/2. Si la vista no me engaña, ¿qué me debe engañar? Che, 028/2, entonces. Aquí tenemos. Después tenían gana Argentina por penales. Después 4-1, José. Después teníamos 2-1 Argentina, 2-1 Argentina. Cabo Verde 1, Argentina 0. Cabo Verde, Lorena. Después tenemos 2-1 Cabo Verde. Tenemos. Acá tenemos 2-1 a Argentina, 2-1. Bueno, ahora vamos a estar pasando entonces estos mensajes, estos números de cédula. Tienen que ir con el número de cédula a retirar a partir de mañana su menú diario, el 215/0, 215/0, que lo vamos a estar anotando por acá. Mientras le damos a este tema que está muy bueno, Lana. Acá me está pidiendo, pasate el tema del corrido. Atención de continua, se dice, o atención de corrida. Bueno, atención de corrido. El tema de corrido. 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
2: Perfecto. Quedó anotada la información. ¿Quedó claro quiénes son los ganadores y los números de cédula para retirar los menús diarios a partir de mañana, lunes 6 de julio de 2026? Muchas felicidades a los afortunados.

0: por ahí.
1: Estoy ahí, no, estoy acá, sí, estoy copiando y pegando para enviar los mensajes correctos.
0: Perfecto. Tómate tu tiempo para organizar
1: sí,
0: todo.
1: Anda, sí, cállate la boca. Acá. A Jorge, era el otro 028/2. Atención a los ganadores. A partir de mañana pueden retirar hasta el viernes menú diarios en Luis Alberto de Herrera y Sarandí. 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Y si no, hablan con Carlito. En vez de talk to you, hablan con Carlito.
0: Perfecto, quedó todo cerrado y organizado. Entonces los ganadores ya saben que tienen hasta el viernes para disfrutar de sus menús en Supermercado El Marqués. ¿Hay algún otro tema que te gustaría tratar ahora en la radio o pasamos a otra cosa?

0: Bueno, repetimos entonces lo que tiene que ver con los ganadores de la penca del Mundial. Lo prometí, las deudas, así como me pusieron acá. Y claro, yo pago las deudas, y más cuando las paga Carlito, en este caso, el supermercado El Market. Son de acá. 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Y vamos con la música, seguimos con la música europea, seguimos y ya decimos los ganadores nuevamente. 215/0 y 028-2. Retiran hasta el viernes, inclusive al mediodía. Está aclarado, ¿no? Van el sábado y le dicen, no, bueno, es hasta el viernes. Así que ahí 215/0, 028/2. Ya voy a estar reenviándole a Carlitos entonces los ganadores, a partir del día de mañana. Pueden retirar el menú diario en El Market. Mientras seguimos con Michiko, la música de DJ Goya, para meditar un poquito mientras escuchamos ¿cómo es? A la gurú. Esta gurú, ¿cómo es? Claro, y sí.
1: Mira una planta y entendí todo.
2: Buena decisión.
1: La planta no intenta ser perro. La planta fluye siendo planta, porque si quisiera ladrar, dejaría de florecer. Y en ese caso, no sería ni perro ni planta, sería una ausencia de ser. Sentate en el pasto, respira y anímate a ser tu propia planta. Y no ladres, no sos perro. Deja que tus hojas caigan, porque si no caen, se quedan arriba. Cuando entendés eso, entendés todo.

0: Bueno, con el último trabajo de los Jamiroquai haciendo este Blow Your Mind, explotando tu mente. Sí, ya pasamos los números de los cuatro últimos números de la cédula a Supermercado El Market. Así que para Jorge 028/2 y 215/0. Para el otro oyente que no sé si es mujer, sexo femenino, masculino, de los otros, bueno, no sé si es, no sé, pero pueden pasar por el mar, que en serio, Luis Alberto Herrera y Luis Alberto Herrera y Sarandí a partir de mañana hasta el viernes inclusive a retirar el menú diario del mediodía que te ofrece el supermercado El Market. 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Así que por ahí está, Blow Your Mind, la música de los Jamiroquai en esta mañana tarde de Algo en el Aire. Por acá ya vamos a estar leyendo los mensajes. A ver. Por acá me pregunta, dice, ¿no hay más penca? No, la penca era, decime si no era la penca o el partido del Mundial, Cabo Verde, con lo que, ese era el para mí, a mí que no me gusta el fútbol ni que tampoco me mato, pero ese día quedé afónico porque el negro me escribía, porque dice, estamos cerca de ganar el asado, y íbamos 2-2, creo que era, ¿no? Y bueno, no sé, el negro me escribió un par de veces, yo también le escribía, y estamos cerca de ganar el asado, dijo el negro, nos secó, nos clavó Argentina, loco de calle, pedelante, íbamos a ganar el asado a travieso, loco, una vez que sabés si iba a pagar un asado, acá te pavada, loco, ligamos mal, Aquí estamos con la música de este verano europeo, entonces, también el último trabajo de los Jamiroquai y esta versión de Dua Lipa junto a Fer de Maná haciendo Oye, mi amor.
1: ¿Qué historia con esa penca y ese asado? El fútbol siempre nos da esas sorpresas y esos nervios. Parece que esa versión de Oye, mi amor, entre Dua Lipa y Maná está sonando con mucha fuerza en las listas europeas.

0: Bueno, otro bobo que se juntó juntando las almas. La música de Fer se juntó con Dua Lipa, Manu Chao se juntó con Karol G y se fueron a viajar en el mundo en este lunes. Y acá tenemos a Fer de Maná, junto a Dua Lipa haciendo Oye mi amor. Mañana tarde de Algo en el Aire aquí en la 90.7. ¿Qué te iba a decir? Hoy 6 de julio es el Día Mundial del Desarrollo Rural. ¿Me está escuchando? No me está escuchando. ¿Le va a hacer un regalo a...? Porque hoy tenemos el día robado. ¿Cómo es? El día robado del beso robado, creo es. ¿Eh? Así que puede pasar por Tienda Ares y si quiere Día Internacional del Beso Robado. No sé si me está escuchando y busque por ahí. Estamos con el Día Mundial del Desarrollo Rural. El Día Internacional de los Beatles ya tendrían que sacarlo de la efeméride, muchachos, porque solamente se quedó con el 25 de junio, creo que es, el Día Mundial de Beatles, para no tener tres fechas como había antes, ¿eh? Así que la muchachada que se encarga de la efeméride, claro, las dejan, hacen un tipo bucle, hacen un tipo... Y repiten y repiten y repiten, no se preocupan por hacer más nada. Día Mundial de la Zoonosis y Día Internacional del Beso Robado. A ver qué me puede decir del beso robado. ¿Por qué se celebra esto, esta boludez? No sé. Un beso robado y después vemos.
1: Con gusto. El Día Internacional del Beso Robado o del Beso tiene como objetivo recordar el placer y el valor de los besos espontáneos.
0: Es el Día Internacional. No es del beso. No. Es del beso robado. No es el Día del Beso. No, es el Día del Beso Robado. Vamos a aclarar. El beso robado no tiene nada que ver con el Día del Beso. No. Así que es el Día del Beso Robado.
2: Beso, los quiero, adiós.
1: Tienes toda la razón, disculpa la aclaración. El Día Internacional del Beso Robado se centra exactamente en eso, en celebrar la magia y la espontaneidad de un beso inesperado que captura un momento de romanticismo.
0: Está. Yo pensé que era el beso robado. Yo tengo la mente, pobre. Yo pensé que era otra cosa el beso robado. Yo pensé que era una trampita. Sí. Claro, es el beso inesperado, así, que le da, qué romántico. Yo pensé que era otra cosa, el beso robado. Sí, estoy hecho pelota en la mente, la tengo hecha pelota. Y más un lunes.
1: Es normal que los lunes sean pesados. Y sí, a veces la mente juega malas pasadas con los términos. Pero bueno, al menos le pusiste humor a la mañana y le diste un toque especial al programa con todas esas ventas y saludos.
0: Bueno, pero al final, un día del beso robado, hay que hacer que no había más días para celebrar, pero un día del beso robado. Día Internacional de, no se debe confundir con el, ¿vio? No se debe confundir con el Día Internacional del Beso, que se celebra el 13 de abril. No confunda. No fui yo, fue la inteligencia. Al final de cuentas, el objetivo de ambas celebraciones es muy similar, dice. Propagan amor en el mundo y recordarnos los múltiples beneficios que trae a nuestra vida y a nuestro hogar un beso robado. Pero yo pensé que era en la cabeza podrida, me pone por ahí. Y bueno, yo pensé que era un beso robado. ¿Qué querés? ¿Están los monos? No.
2: Ayer miraba una planta y me entendí todo.
3: No, monos no.
2: La planta no intenta ser perro.
0: Claro.
2: La planta fluye siendo planta.
0: Claro.
2: Porque si quisiera ladrar, dejaría de florecer.
0: Bueno,
2: en ese caso, no sería ni perro.
0: Por eso ponen el Día Internacional del Beso Robado, ¿te das cuenta, no? A ver.
2: Sentate en el pasto.
0: Respira.
2: Y animate a ser tu propia planta. Y no ladres.
0: No.
2: No sos perro. Deja que tus hojas caigan.
0: Que lo parió.
2: Porque si no caen, se quedan arriba.
0: Si no caen, se quedan arriba. Creo que...
2: Entendés todo.
0: Perdona por adelantarme al final, pero si no caen, se quedan arriba. Ándate. ¿Qué quieres que te diga? Run, run, river, carry me home. Seguimos con más música de este verano europeo en esta mañana tarde. Y esta gurú, no sé cuántos seguidores tiene, pero debe tener seguidores. Y si no, se los compró. Pero está facturan bien esta gente, factura bien. Acá tenemos a David Guetta, a Noca, a Strict Figure. Bueno, factura bien también, David Guetta roba también. Haciendo Run, Run, River.

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17: En la Liga Helvética se jugó este fin de semana la séptima fecha de la apertura. El sábado, Artesano enfrentó a Universal, fue victoria de Artesano 5-0 en reservas y 3-0 en primera división. El domingo, Estudiantes, El Coche y Colegiales empataron 5-5, en reservas fue empate 1-1. Rosario Atlético le ganó 3-1 a Racing en primera, en reservas ganó Rosario 3-0. Nacional de La Paz perdió 1-0 ante Esparta con gol de Luciano Raikov, en reserva empataron 1-1. Nuevos Horizontes perdió 2-1 ante Nacional de Nueva Helvecia, en reservas ganó Nacional por 4-0. Y Atlético Valdense derrotó 3-0 a Zapicán en primera y en reservas ganó Valdense 4-2. En primera lidera Valdense con 17, lo sigue Esparta con 16 puntos. Nacional de Nueva Helvecia 14, Artesano y Rosario Atlético tienen 13, Colegiales 11, Estudiantes 8, Nacional de La Paz y Zapicán 7, Universal 6, Horizontes 4 y Racing tiene un punto. El General perdió 1-0 en Fray Ventos por la Copa Nacional de Clubes. El elenco coloniense comenzó este domingo a jugar los octavos de final de la Copa Nacional de Clubes B ante 18 de julio de Fray Ventos. fue victoria local en el estadio Parque Liebigs de Frei Bentos por 1-0 con gol de penal del futbolista Nicolás Müller a los 6 minutos de la segunda parte. La revancha se jugará el próximo domingo a las 3 de la tarde en el estadio Zupici. Plaza Colonia ganó en la hora y sigue arriba en la tabla anual. Plaza Colonia consiguió un agónico y valioso triunfo este sábado al derrotar 1-0 a La Luz en el Parque Prandi por la novena fecha de la fase regular del Campeonato Uruguayo de la Segunda División Profesional. El único gol del encuentro llegó en el tercer minuto de descuentos cuando Ezequías Redín marcó el tanto que le dio los 3 puntos al conjunto patablanca. En la próxima fecha, Plaza Colonia juega de visita ante River Plate. Deportivo Colonia venció a Lito y jugará la final del torneo inicial. Deportivo Colonia continúa atravesando un gran presente en la Divisional C. Este sábado derrotó 2-0 a Centro Atlético Lito en el campus municipal y se clasificó a la final del torneo inicial 2026 de la Primera División Amateur de Uruguay. Los goles fueron convertidos por Cibes a los 16 minutos del primer tiempo, quien definió con precisión en un mano a mano para abrir el marcador. En los descuentos del partido, Maidana selló el 2-0 definitivo. Con este resultado, Deportivo Colonia alcanzó su 6º partido consecutivo sin perder, con un saldo de 5 victorias y un empate. El sábado se jugó la última fecha del regional femenino. Fue en triple jornada en el Estadio de Juventud. Universal perdió 3-2 frente a Maracaná. Juventud le ganó 2-1 a Reformers y Esparta le ganó a Uruguayo 3-0. Juventud se consagró campeón del torneo regional. Además, Juventud y Maracaná lograron la clasificación a la Copa OFI de Clubes. También jugará la Copa Universal de San Pedro y Esparta a raíz de un derecho logrado en el campeonato departamental de la temporada pasada. La Copa Nacional comenzará el próximo fin de semana.
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0: gracias.
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0: usarla.
1: Mercedes en este momento. Beatriz.
2: Una verdadera y anhelada orgía.
3: No sí. Sabés lo que te estás perdiendo, Peti.
1: Beatriz, contame, sí, sí. Contame antes de contarme de la temática que estábamos hablando, contame de tus fantasías. ¿Cumpliste alguna de las fantasías?
3: Sí, bueno, algunas sí, pero algunas quedan.
1: Bien, ¿cuál cumpliste, Beatriz?
3: Ah, bueno, está, no vamos a hablar de eso, Peti, porque me pones nervioso, porque llevo mucho tiempo sin sexo y esas cosas me ponen nervioso.
1: ¿Cuánto?
3: Vamos a hablar de lo otro.
1: Bien, pero pará, ¿y cuál te falta cumplir entonces?
3: Ah, con un negro, negro, negro, negro, de piel negra.
1: Bien, con un morocho.
3: Morocho, alguien fino, negro, grandote.
1: De esos que le brilla la piel de...
3: Sí,
1: claro.
3: De boca grande, labios gruesos.
1: Oh, te gustaría que te agarre así.
3: Sí, totalmente.
1: Un basquetbolista de estos americanos, por ejemplo.
3: Sí, que me dé una marimba, que me deje de cama una semana.
1: ¿Cómo, cómo?
3: Que me dé una marimba y me deje de cama una semana.
1: Claro. Ahí viene el negro de WhatsApp. El negro de WhatsApp también, Beatriz, claro.
3: Sí, para, claro.
1: Para, claro. Beatriz, si no tenemos en Mercedes...
3: No, está
1: hay.
3: Complicado acá. Muchas mujeres.
1: Muchas mujeres, pocos hombres.
3: Demasiadas. Muchas mujeres y pocos hombres.
1: Y dotados tampoco hay.
3: Sí, hay alguno para defenderte, pero poca cosa.
1: No poca mucho. Cosa.
3: Hay que defenderte con lo que hay.
1: Bien, o sea que de las fantasías que te gustaría cumplir, tenemos la de el hombre de raza negra.
3: Sí, el de raza negra.
1: Bien, si podemos cumplirte la, te la cumplimos, ¿eh?
3: Bueno, dale.
1: ¿Alguno sí, en la audiencia
3: bien,
1: seguro
3: ahí
1: va? ¿Cómo?
3: Bien, me gusta.
1: Bien, ¿qué otra fantasía te queda por cumplir?
3: No, después está todo cumplido.
1: Beatriz,
3: por el momento.
1: ¿Chicas?
3: No, me encantan los hombres.
1: No te interesa.
3: No.
4: Por otro lado también.
1: Cuando decís me encantan los hombres...
3: Amo los hombres, amo el sexo. No puedo creer que esta pelotuda se eche de fondo.
1: No,
3: no,
1: yo
3: lo puedo
1: tampoco.
3: Creer.
1: Sí.
3: No.
1: Beatriz, cuando decís me encantan los hombres...
3: Sí.
1: ¿Estás refiriéndote de a uno o de a dos también?
3: No, de a uno.
1: De a dos es para quilombo.
3: No, es multitud.
1: Multitud. Tres son multitud. Bien.
3: Sí, totalmente.
1: ¿Sos una máquina, son la máquina sexual de Mercedes, Beatriz?
3: No tanto, pero me defiendo.
1: Te defendés, pero ¿hace cuánto que estamos en una situación desesperante? Que ya está, entró en nivel...
3: ¿Cómo hace?
1: Claro.
3: ¿Qué no haces el amor?
1: Alerta roja, nivel rojo ya estamos.
3: Como 3 meses, Peti.
1: ¿Cuánto?
3: 40, 3 meses, Peti. Tengo 41 años yo, 40 mi pareja, 4 años. ¿A vos te parece que con 4 años no la pongas nunca? No. Yo totalmente felicito a esa pareja de 22 años que la pone todos los días.
1: ¿Me pones
3: los
1: esa
3: felicito.
1: Frasecita, por favor? Sí, Beatriz, tenés 41 años y tu pareja
3: sí.
1: 40.
3: Sí, hace... todos los días le duele algo, Peti, cada vez que lo tocas.
1: Ah, pará, ¿es él el que dice que no?
3: Es él el que le duele la cabeza.
5: Alguien que me alcance el bisturí.
1: Es un hijo de su madre.
5: Alguien que me alcance el bisturí.
1: Para ¿qué excusas te dio el
6: tipo? Se come la galletita.
1: ¿Se come la galletita?
3: No sé, todo, o que la excusa de él es que se levanta todos los días a las 4:30 a.m. a trabajar y está cansado.
1: Bueno, no es una excusa, es un dato de la realidad.
3: Déjate sí. De joder, Peti, que viene de trabajar y se acuesta y se duerme toda la tarde y yo trabajo 12 horas por día y no me quejo. Y siempre estoy ahí, pronta, ahí. Déjate joder, Peti, para eso no hay excusa,
1: ¿De qué manera le mostrás que estás siempre atenta? O pronta.
3: Tocando. Bañadita, saliendo ahí en ropa del baño.
1: ¿Te mostrás desnuda también delante de él?
3: Sí, sí.
1: ¿Y él qué hace?
3: Nada, mira la tele. Oh. Ahí está cansado, deseando cenar porque se quiere acostar.
4: Creo
3: que no tenemos gurises, sino ni te cuento.
1: ¿No tienen chicos?
3: No.
1: Bien, para Beatriz. ¿Puede pasar que una relación de pareja tenga cierta empatía intelectual, por decirlo de alguna manera, también que tenga una empatía de valores o que tenga una empatía de emociones, pero no una empatía sexual? Puede pasar, capaz que no tienen sexualmente un acercamiento o una química importante.
3: Por eso es que hay que tener un amante.
1: ¿Cómo un amante?
3: Sí, Peti. Uno le da ahí, le da todas las posibilidades, lo conversás.
1: Para vos hablás, para más allá de mostrarte.
3: Sí, ya lo hemos hablado.
1: Vos, para más allá de mostrarte, ¿lo hablás con él?
3: Sí, ya lo hemos hablado. ¿Y qué le dices? Y la respuesta de él siempre son las mismas, que estás cansado, que no, que vamos a cambiar, pero bueno, seguimos en lo mismo.
1: ¿Para qué estás haciendo? ¿Lavando los platos mientras estás hablando conmigo?
3: Sí, estoy lavando unos trapos porque estoy trabajando, Peti.
1: No, pará. Beatriz, a mí me das pelota y solo a mí, o si no...
3: Peti, yo hago muchas cosas a la vez.
1: ¿Ah, sí? ¿Con las manos?
3: Totalmente.
1: ¿Con la boca?
3: En este momento estoy usando las dos manos y hablando contigo, así que imagínate.
1: Estás usando las manos y la boca.
3: Sí, exacto.
1: Sí, Beatriz, el tipo dice que está cansado.
3: Sí.
1: Bien, el tipo dice...
3: Es entendible porque obviamente se levanta a las 4:30 de la mañana todos los días.
1: Está bien, pero estamos hablando que hace 3 meses que no...
3: Y nada, se duerme... O cuando yo llego a trabajar está dormido.
1: Bueno, hay que hacerle un estudio del sueño. Capaz que tiene apnea.
3: No, Peti, en cualquier momento le pegamos cambiazo. Por el momento, ahora en esta situación me doy cuenta por qué las mujeres se buscan amantes. Porque Mercedes, más de la mitad tienen amantes. Ahora me doy cuenta por qué.
0: ¡Ay, Dios mío!
1: En Mercedes, más de la mitad tienen amantes.
3: Sí, Peti, Mercedes es un pueblito chiquito y más de la mitad.
1: Nos conocemos todos, además.
3: Nos conocemos todos.
1: En el pueblo o en el departamento o en la ciudad.
3: Es una ciudad.
1: Está bien, sí, es en la ciudad, pero me refiero a que la gente sabe que vos con tu marido no tenés estas relaciones.
3: No, obviamente que no. Esas cosas no se andan divulgando, no se dicen.
1: No, obvio, no, jamás.
3: No, Beatriz, como la pareja feliz.
1: Vos decís que lo provocás, se lo proponés y el tipo dice no, estoy cansado, no, sí. Y se duerme, no, ¿sí? Y esto. También lo provocás con la mano loca, ¿sí?
3: Sí, hago todo, Peti. Yo creo que hago todos los deberes.
0: Cuando la mano empieza a ir sola.
1: Bien gauchita, nunca cuando se te durmió lo despertaste así de manera...
3: No, hace el dormido, Peti. Eso era cuando recién arrancamos, después se hace el boludo.
1: Ah, bien.
3: Entre un matrimonio, un hombre y una mujer, todo vale.
1: Todo vale, Beatriz,
3: todo, pero acá no está funcionando nada.
1: No está bien. Beatriz, ¿cómo se llama tu pareja?
3: Gonzalo. Pero no lo vamos a llamar, Peti.
1: No, ¿cómo no lo vamos a llamar?
3: No, sí. Peti. Sí. No, Peti.
1: ¿Cómo no lo vamos a llamar? Hoy es viernes.
3: No, si es un boludo. Me busco un amante. Es mira viernes, que lo voy a llamar a él. No, Peti.
1: Dios mío. Beatriz.
3: Decime, Peti.
1: Siento ruido de agua. Espero que estés lavando algo y no que estés mojada.
3: No, está lloviendo, pero estoy lavando los platos.
1: Claro, mojada por la lluvia, mojada por la lluvia.
3: No.
1: Beatriz, ¿podés pedirle a Gonzalo, después del tono, que querés cambiar y querés tener relaciones, por favor? 3, 2, 1.
3: ¿Quién es el que tiene que cambiar, Peti? No
1: por eso, por eso. Dejale este mensaje al aire en 3, 2, 1.
3: Bueno, Gonzalito, ponete las pilas porque si no, roja y vamos con amante, ¿eh? O te pones las pilas o chao.
1: ¿Qué querés que te haga hoy, Beatriz?
3: Que me haga lo que él quiera, lo que él sabe que me gusta, todo, Peti. A mí me gusta todo, yo me defiendo.
1: ¿Se acuestan a la misma hora ustedes?
3: No, Peti, ahí a veces, la mayoría de las veces no coincidimos. Uno llega antes, otro llega después.
1: Ese es el tema, ¿viste cómo me doy cuenta de todo? ¿Él se acuesta primero que vos?
3: Sí.
1: Claro.
3: Es un boludo, déjate de joder, Peti. Yo, si estoy durmiendo, me despierto, me levanto, me despabilo, me baño, algo.
1: Sí, claro. ¿Qué quiere que te haga hoy?
3: Lo que él quiera. Que, no sé, que arranque poniéndola, que haga algo.
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1: Hola. Sí, la billetera.
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0: Cintia.
1: Hola, Cintia, ¿cómo estás? Bienvenida.
0: Muchas gracias.
2: Va sin H, ¿no?
1: Bueno, no importa, va sin H o con H, lo mismo.
0: Sin H, suena... y sin Y.
1: Y por suerte. Sin... Cintia.
3: Por sí.
0: Sí.
3: O por no.
1: Propinas.
0: Sí, propinas sí.
4: Atención.
0: Hay gente que se merece la propina.
1: ¿Qué?
0: Sí.
1: Ah, hay rubros, ¿ejemplo? Hay rubros que merecen propina.
0: Hay rubros que sí.
1: Por ejemplo.
0: Y cuando uno va a comer algo a algún restaurante y es bien atendido, el mozo, la moza se merece una buena propina.
1: Pero no es trabajo de la persona que tiene que trabajar de manera correcta y bien
0: trabajo,
1: atendido.
0: Es su trabajo, pero cuando uno es bien atendido tiene que ser.
1: Pero bien atendido en lo que corresponde.
0: No, pero no, no, propina está igual lo que los delivery y que. Que vienen lloviendo a traer los pedidos. Se merecen la propina.
4: Pero...
1: Bien, entonces atención. Marquemos rubros u oficios que merecen propina. Mozos.
0: Sí.
1: Deliveries.
0: Sí.
1: Taxistas.
0: No.
1: No, miércoles.
4: ¡Hola, pucha!
0: Tuve una mala experiencia igual, tuve mala experiencia con un taxi.
1: Bueno, pero porque tuviste una mala experiencia con un taxi.
0: Por eso, no. Si me decís Uber, sí, taxistas, no.
1: ¿Alguien más hay que dejarle propina?
0: No, yo creo que por ahí estaría.
1: ¿Al del gas?
4: ¡Hola, pucha!
0: Sí, depende. Si estás en un edificio y te sube la garrafa, sí. Si no, no.
1: ¿Cómo? ¿Si estás dónde?
0: Si vivís en un edificio y te sube la garrafa, sí.
1: ¿Y pero si estás en casa y te entra la garrafa?
0: Ay, bueno, capaz que si estoy en casa y entra la garrafa y la conecta, sí.
3: Por sí o por no.
1: ¡Hola!
5: ¡Holi!
1: ¡No, no, no!
6: ¡Que me gane la cocina!
1: ¿Quién sos?
5: Magdalena.
1: ¿Quién?
5: Magdalena.
1: Ah, ¿cómo estás, Magdalena?
5: Muy bien.
1: Bienvenida, Magdalena. ¿Propinas?
3: Bien. ¿Por no. sí o por no?
1: ¡No!
5: ¿No?
7: No.
1: No. ¿Cómo
5: qué?
1: No?
5: ¿Por qué no? No.
1: Pero hay trabajos, hay oficios, hay profesiones que merecen una propina.
7: Sí.
1: ¿O no?
5: Porque los cuidacoches, sí. Pero los, ahí nomás.
1: ¿Los cuidacoches, sí?
4: Atención.
7: No.
8: Sí.
5: Sí.
1: Ok, cuidacoches, sí.
4: ¡La pucha!
1: ¿Lo demás no?
5: No.
1: ¿Por qué no?
8: ¿Por qué?
5: ¿Por qué? ¿Por qué no? Por ejemplo, un garraspera tiene trabajo. ¿Por qué tiene que recibir propina?
1: Ah.
9: El que...
1: ¡Esperen! ¡Déjenla en la puerta! Sí. Magda, ¿vos considerás que aquellas personas que trabajan
5: sí.
1: no merecen, digamos, una propina porque tienen trabajo?
8: Sí.
1: El,
5: claro.
1: El sí. cuidacoches, como no tiene trabajo, merece una propina.
5: Y sí.
7: sí.
1: ¿Cuál es el sí. trabajo del cuidacoches?
5: Y cuidar los autos.
1: ¿Cómo?
5: Cuidar los autos.
7: ¿Cómo?
4: Atención. Mira,
1: cuidar los autos. Bien, la pregunta es, ¿cuidar los autos de qué?
5: De que no les pase nada, que no los rasguñen, que...
1: Ajá, sí.
5: Claro.
1: ¿Quién los puede llegar a rasguñar?
5: Y el auto que los estén al lado, por ejemplo.
1: Ajá.
5: O está atrás.
1: Ay, ¿y qué hace sí. un cuidacoche sí. en ese sentido, en ese caso?
5: Y bueno, ayuda a que estacionen bien el auto,
1: ah,
5: por ejemplo.
1: Ah, o sea que lo que está atención. Haciendo el cuidacoche... No es cuidar
4: atención.
1: El coche.
7: No.
1: Es ayudarte a estacionar.
8: Sí.
5: Claro.
8: Sí.
5: Ojo, deberían hacer eso, porque a veces reciben plata por no cuidarte nada.
1: Magdalena, ¿vos manejás?
5: No.
1: Ah, bien, te explico. Hay un espejo de un costado, un espejo del otro costado, un espejo retrovisor, y tenés libreta.
5: No, no manejo yo.
1: No, pero me refiero a que si estás adentro del auto,
5: sí.
1: quizás no necesitas que una persona te haga así con el dedo, en circulito,
8: sí.
1: así, tiki, tiki, tiki, dale, dale, dale. ya sé.
5: Una pequeña ayuda sí se puede dar. A veces, a veces no ve bien, yo sé. Hay mucha gente que no sabe estar haciendo bien, necesita ayuda.
1: Bien, perfecto. Sí. Última pregunta con respecto a los cuidacoches.
4: Atención.
5: Sí.
1: ¿La propina se da al llegar o al volver?
5: Al volver.
1: ¿Y si te la pide al llegar?
2: ¿Por qué?
5: Sí, sí, no, a la vuelta, mi amor. Disculpame.
1: Pará, ¿por qué no?
5: ¿Y por qué no? A la vuelta. Cuando uno vuelve de no sé, estuviste, no sé, en algún festival de algo.
1: Magdalena,
5: o
1: Magdalena,
5: concierto.
1: Magdalena, vos cuando vas a la panadería y compras el pan,
5: sí.
1: ¿Lo pagás cuando lo comés o antes?
5: Antes, pero eso es diferente.
1: ¿Es diferente?
5: Sí.
7: No.
1: El servicio.
5: Sí. No estamos hablando de cosas diferentes.
1: Pero vos no estarías contratando el servicio del cuidacoche cuando llegás.
5: Sí, pero ahí estoy contratando un servicio. En la parte de la panadería estoy comprando algo para comer. Obviamente,
1: después,
5: te compras un plan, que vas a comer el plan y después lo vas a pagar.
1: Después volvés. No. Bueno, pero no decís que hay que pagarle después cuando llegás. Claro, pagás el servicio antes. No me quedó claro. La propina con el cuidaconche, ¿sí o no?
5: Sí.
3: Por sí o por no.
1: Ay. Me vuelve loco. ¡Hola!
9: ¡Holi, Feti!
10: Que me alcance el bisturí.
1: No, Oli, no.
10: Alguien que me alcance el bisturí.
1: Oli, no.
11: ¿Pero qué les pasa?
1: No sé.
12: La gente está muy loca.
1: Lo que pasa que es viernes.
13: Respira hondo, Peti.
1: ¿Quién sos?
9: Fernando, Peti.
1: Fernando, te escuchamos. Fernando, necesitamos una palabra, digamos, sí, sensata, sí, ubicada, razonable, pero, entre tantas palabras que hemos escuchado. Propina.
9: Propina sí, limosna
3: por
9: no.
3: Por sí o por no.
1: ¿Cómo dijo?
9: Propina sí, limosna no.
1: Espera que me anoto. Propina sí, limosna no.
14: No entiendo.
9: Te cuento.
1: Sí.
9: Yo, por ejemplo, trabajo en el taxi.
1: Ajá.
9: Los otros días llegó una señora y me dice, haceme el camino más rápido, que ando apurada. Claro, uno, como generoso, la lleva por un lugar donde haya menos tránsito.
1: No, momento, no. Como generoso, no.
9: Claro, o sea, sí, brindando un servicio, yendo un poco más rápido, sí, arriesgándose a una multa, a un accidente o algo.
1: Fernando, si el pasajero no te dice que está apurada, ¿vos la llevas por el camino más largo para que caiga?
9: No. Por el camino con menos tránsito.
1: Menos tránsito, que no,
9: claro,
1: es, no.
9: Uno
1: es el
9: puede
1: más
9: buscar
1: corto.
9: Alguna cortada que puede ser más largo el camino, pero sí, a la larga termina, sí, siendo más aquí.
1: ¿A la larga, sí, o a la corta? Entonces, Fernando, uno se acostumbra. Sí.
9: Y la llevo 299 pesos. Me dice, te pago con Mercado Pago. ¿Cómo no, señora? Le
1: sí,
9: digo,
1: claro. Sí, sí.
9: Me manda la autorización ahí, la central.
1: Sí.
9: Pago efectuado 300 pesos. O sea, no me tomes el pelo. 299, un peso no es propina, es limosna. Todavía que te estoy llevando rápido, arriesgándome, y me dejas un peso.
1: Me lo estás diciendo a mí.
2: ¡Ay,
9: la puta! Claro, y la señora todavía se me roja. Era un atrevido.
1: Ahora, ¿a la señora se lo dijiste?
9: Claro, le dije que... le dije, ¿cómo va a dejar un peso? Le digo, señora, un peso no es propina, un peso es limosna.
1: Sí, claro, tiene razón.
9: Se me enoja. Me dice, te voy a denunciar. Me denuncia 5 días suspendido porque le dije atrevida a la señora por eso.
10: ¿Alguien que me alcance el bisturí?
1: No, vamos a buscar a la señora.
10: ¿Alguien que me alcance el bisturí?
1: No.
9: Pero claro, porque es como que yo vaya a un restaurante. Yo gasto 1.995 pesos, no le voy a dejar 2.000 pesos.
1: Mínimo
9: le voy a decir, cobrate 2.000.
1: Cobrate 2.000.
9: Le decís 2.000 pesos, te agarra el mes de los 5 pesos y te le tira por la cabeza.
1: Sí, claro. Sí. Fernando, ¿te molesta, o sea, cuando te dejan limosna?
9: Exactamente. Propina sí, porque, y más en el caso nuestro, que nosotros los taxistas, el aporte a BPS lo hacemos nosotros, no lo hace el patrón. Entonces nosotros con la propina lo que hacemos es complementar el sueldo y pagar los aportes.
1: al igual que los mozos.
9: Exactamente. Sí.
1: Fernando, son 300 pesos que me salió el viaje.
9: ¿Cuánto?
1: 300 pesos. ¿Cuánto sería una propina correcta?
9: Y 320. Déjame 300 o 320. O si querés más, es dependiendo del servicio que uno brinde.
1: Ah, o sea, ay, menos del 10%.
9: No, al 10% de eso es para los mozos, para la gastronomía. Pero a ver, si vas a gastar 2.000 pesos, yo le dejo, no sé, 2.100, 2.150.
1: Sí.
9: A veces le dejas más, dependiendo del trato y cómo estaba la calidad de la comida.
1: Sí.
9: Porque hay lugares que la propina va para los mozos y también para los cocineros. O sea, se pone todo en un fondo y es para todos.
1: O sea que el billete más chico... ¿Sigue habiendo billete de 10? No.
9: No.
1: Bien, el billete más chico es el de 20.
9: Y el de 20.
1: No lo tomás a mal si son 20 pesos la propina.
9: Y 20 pesos no, porque si un viaje es 200, 300, bien, que te dejen 220, 320, está bien.
1: Un viaje,
9: pero no me digas 198 atención, y cobrate 200. Lo miro y le devuelvo los 2 pesos. Le digo, muchas gracias, pero... Chévelo, que le puede salir para algo.
1: Muy bien, no la dejan subir al ómnibus.
9: Exactamente.
1: Fernando, el viaje me sale 500 pesos. ¿Cuál sería la propina correcta?
9: 520, ya está.
1: Ah, con 20 pesos, siempre 20.
9: Y sí, porque si vos haces 30 viajes promedio por día, a 20 pesos, que obviamente no te deja todo el mundo 20 pesos, 30 por 20 estamos hablando de son 600 pesos. Okay. Es mucha plata, porque es un sueldo aparte. Pero que de los 30 te dejen 15, son 300 pesos y vos con eso pagas los aportes.
2: ¡Hola!
9: O gastos que tenés en la calle y tantas horas que estás.
1: Fernando, entonces, propina sí.
9: Sí, dependiendo del servicio adecuado, sí. Limosna, no.
1: Al taxista.
9: Sí, a todo.
1: Al mozo.
9: Al mozo.
1: Al cuidacoche.
9: Sí, a la vuelta, sí, me cuido el auto y el auto está en condiciones.
1: Bien. ¿Te molesta si no te dejan propina?
9: No me molesta. Me molesta que me dejen limosna, como te decía.
7: Por sí o por no.
11: Ay, mi cabeza.
1: Peti, siempre quise saber si los mozos se quedan con la propina de los cocineros.
12: ¿Cómo?
1: Deben ir a una caja.
14: Sí.
1: ¿Deben ir a una caja chica?
14: ¿Seguro?
1: A ver, lo que está rico es el plato. Habría que dejarle al cocinero.
7: Por sí o por no.
1: ¡Hola!
15: ¡Holi!
1: ¿Qué? Perdón, ¿cómo dijo?
15: No me hagas repetirlo, me fui extorsionado para decirlo.
1: Oh, hola, ¿quién sos?
15: Nicolás,
1: bienvenido.
15: Gracias, Peti.
1: Nicolás, ¿por sí o por no?
15: Estamos hablando de los cuidacoches, ¿no?
1: No, estamos hablando de la propina. Propina, República propina, Oriental de la propina.
15: Propina, sí.
1: Propina, sí.
14: Sí.
15: Hay factores, pero sí.
1: ¿Cómo?
15: Que hay factores que intervienen, como hablaba el muchacho antes, ¿no?
1: ¿De qué factores estaríamos hablando?
15: Y calidad del servicio, lo que demoran en atenderte. Por eso depende de qué servicio sea, pero si a vos te atienden bien, que está bueno lo que comes...
16: Atención.
15: Se valora dando una propina de agradecimiento, como pagas el servicio. Supuestamente están cubiertos los gastos, pero es como a quien se esfuerza un punto extra para darte un buen servicio, la atención, cuando te traen qué comida... que te la trae en tiempo y forma, que está bueno, es como una atención que está incluso tras bastidores, tras que vos no lo ves, es como una atención por el laburo que están haciendo, ¿no?
1: Momento. ¿Y el laburo que estamos haciendo nosotros entreteniendo a la gente?
17: Sí.
14: Sí.
1: No recibimos...
15: Se me corta.
1: No recibimos una puta propina. Pongamos una
7: por
1: caja chica acá abajo.
7: Por no.
1: Nicolás... Al mozo sí hay que dejarle propina.
17: Sí.
1: Ok.
17: Sí.
7: Por sí o por no.
16: Poli. Poli.
13: Respira hondo, Peti.
1: Menos mal que es viernes.
17: Rema.
1: Re, remo.
17: Rema.
1: Remo.
17: Rema.
1: ¿Quién sos?
16: Noelia.
1: ¿Cómo estás, Noelia? Bienvenida.
16: Gracias, igualmente.
1: Noelia, propina.
18: Por sí o por no.
16: Aparte hay taxistas que son re buena onda, pará, así pará. Que hablan.
1: ¿Escuché o no escuché?
17: ¿Qué?
1: ¿Sí no. ¿Propina sí, propina no?
16: Sí, propina sí.
19: ¿Por qué?
1: Pará, porque vos decís que hay tacheros que son buena onda y te
16: claro.
1: hablan.
16: Claro. A mira. Veces te subís atrás y te dicen, sentate acá adelante y te hablan del tiempo, de la calle. De... Algunos, a veces, obvio, ojo, a veces te subís y hay algunos que están serios, pero muchos...
1: Para.
16: Son re buena onda.
1: Noelia, cuando... Esto es la primera vez que escucho esto. Sí. Noelia, sí. Cuando vos subís un taxi atrás...
20: Atención.
1: Y el taxista te dice... Vení, sentate acá adelante o vos te sentás adelante.
16: Y sí.
19: ¡Ay,
16: yo confío. Yo confío.
1: ¿Cómo?
16: Que yo confío.
1: Confías, confías.
16: Obvio.
1: No, está bien que hay que confiar.
16: Y ahí, pero... bueno, ta, te hablan que el tiempo, que esto, que lo otro, y bueno, está, ahí sale una mini conversación y está.
1: Sí, una mini.
16: Hasta el destino.
1: Pero hay veces que uno no tiene ganas de hablar.
21: No.
16: Ah, sí,
1: no
16: pero...
1: No tiene ganas que le hablen.
16: Te sacan las palabras, quieras o no. Todos los taxistas que están escuchando, ellos sabrán.
1: Para, ¿tu marido es taxista?
16: No. No es taxista.
1: ¿Tu marido es taxista o es dourado?
16: Hay muchos que son así, re secos, pero sí. Muchos son re buena onda y
1: muchos
16: bueno,
1: son re buena onda. Para cuando te dicen, sentate adelante, ¿les dejás más propina?
16: No, sí. La misma.
1: La misma, bien.
21: Métenlo,
16: aparte pues. Te cuento algo, que el sábado pasado fuimos al bowling ahí en Almenara y habíamos tomado pila, habíamos tomado y llamamos al taxi y yo no sé cómo me dejó en la puerta de mi casa, pero me dejó. No sé si le pagué o no, pero...
1: ¡No! ¡No! ¡No! ¡No! ¿Cómo que no sabés si le pagaste o no? ¿No te acordás de nada?
16: Pa, no voy a tener que ir ahí a la taxi Márquez Castro a preguntarle a ver si le pagué.
1: Pero para un momento, pero... ¿Cómo es esto? Pará, ¿en serio te dejó?
21: Estoy borracha.
1: Pará, ¿te dejó en tu casa?
16: Sí, a mí, a mi esposo y a mis tres hijos. No sé, no me acuerdo.
1: Ah, bueno, pará. Estabas con tu esposo y estabas con tus hijos.
16: Claro, sí.
1: Claro.
19: Yo
16: sé que lo llamé y abrí los ojos y estaban en mi casa, pero no me acuerdo si le pagué.
1: Bueno, pero capaz que le pagó tu marido.
16: No, mi marido estaba peor que yo.
1: Pará. Noelia, ¿qué edad tenés?
16: ¿Cuánto me das?
1: 39.
16: Casi.
1: Bueno, 47.
16: No, te fuiste. Bueno, 42.
1: Bueno, no importa.
16: Recién cumplidito.
1: ¿Y tu marido qué tiene? 40 y pico también.
16: La misma edad que yo.
1: Bien. ¿Y
20: atención.
1: Tus hijos?
16: Uno de 12, 15 y 2.
1: Pero...
17: ¿Qué?
22: Alguien que me alcance el bisturí.
1: ¿Vos estabas
23: ¿Qué te parece ahora, mi
1: con uno de 15, uno de 12 y uno de 2?
16: Sí. Todo el mundo me lo dice. Volví a ser madre primeriza, pero lo quisimos.
1: Pará, bueno, está bien, pero
20: atención.
1: Lo que quiero preguntarte
20: sí.
1: es... ¿Estabas con un hijo de 2 años y estabas...
20: Atención.
1: ¿Que no te acordás cómo llegaste a tu casa?
16: Sí, mal yo, pero estaba así que no
1: salíamos. ¿Y tu marido peor que vos?
16: Pero podíamos caminar.
21: ¡Ay, Dios mío!
1: No.
16: Pero el bebé está sano, Peti, eso es lo que cuenta.
1: No.
24: Esto es horrible.
16: Y bueno...
1: Saquémosle la patria.
16: No tenemos niñera, Peti, ¿qué querés que haga?
1: No, está bien.
16: Salimos, tenemos... Aparte fui a festejar mi cumpleaños.
1: Sí. Fuiste a festejar tu cumpleaños, pero
16: claro,
1: terminaste tomada con tu marido, tomado. No saben cómo llegaste, menos mal.
16: Un despelote, ni siquiera, no, vomitar no. Y ni siquiera sé si le pagué el taxi, Peti. Después averiguame a ver si le pagué
1: bueno,
16: el taxi.
1: No,
20: habla de sexo.
1: Lo bueno es que tenés a tus hijos en tu casa, ¿no?
20: Sí.
24: Sí.
16: Sí, no, sí están acá.
1: No te olvidaste de ninguno.
16: No, por suerte no.
1: Noelia, ¿al mozo hay que dejarle propina?
16: sí, también.
1: Al garrafero.
16: Sí. Yo pienso que es algo que te sale a vos de darle propina. Yo ni me lo planteo. Digo, cuando me voy dejo propina y está.
1: Sí. Porque, sí. Muy bien.
16: Porque aparte con la como la forma que te atienden también, ¿eh? Ajá.
1: Nos dejaste
16: te dan un buen servicio, sí. La comida es rica.
1: ¿Nos dejaste alguna vez, Noelia, una propina a nosotros por el programa que hacemos?
0: No.
16: ¿Lo qué? No escuché.
1: Si nos dejaste alguna vez propina por el programa que hacemos.
16: No, pero va a llegar, tranqui.
1: Tenemos que abrir una cuenta.
6: Por sí o por
1: una
6: no.
1: Una cuenta que propina. ¿Te reíste una vez? 10 pesos.
20: Sí, sí.
1: Cada vez que te rías, 10 pesos. Lo mandás por la aplicación.
0: Sí.
1: Peti, ahí tenés lo que es la gente. Esta señora y su marido detonados con los hijos adelante.
23: ¡Hola!
1: Un horror.
23: Pucha.
1: No, fuera de broma, ¿no? O sea, hice un poco de silencio. Porque a veces las palabras sobran.

0: Oli.
1: Espérate.
2: ¡Afuera!
3: Me voy a ir. Me voy a ir.
0: Está todo chequeado.
2: Hola, okay. ¿Quién es?
0: Leo, de Leo Petit.
2: ¿Cómo estás, Leo? Bienvenido.
0: Todo bien, tranquilo, gracias.
2: Leo, propinas.
0: Bueno, mirá.
4: Por sí o por no.
0: No te puedo decir ni que sí ni que no. Yo soy sanitario.
3: ¿Para qué llamas?
5: ¿Cómo?
0: Te doy un ejemplo. Yo soy sanitario.
2: Sí.
0: Arreglo caño, destapo caño.
2: Y caca. Sí, lo que hacen todos los sanitarios. Claro,
0: pues. Exacto.
2: Claro. El sanitario, bueno, arregla caño. Una... El electricista arregla enchufe.
0: No pudiste hacer popó.
2: Claro. Sí. Dale, ¿y?
0: Te cuento. Una vuelta fui a la casa de una clienta, X. No voy a decir el lugar porque no importa. El tema es que tenía un sifón, ¿viste? De abajo de la bacha, el sifón por donde se va el agua, lo sí, tenía sí. Hecho pelota, ¿está?
2: Sí.
0: Tenía ya para el cambio.
2: Sí.
0: La señora no tenía intenciones de cambiarlo, sinceramente, y de onda con mi compañero nos miramos y dijimos, vamos a refaccionarlo. Lo refaccionamos, le pusimos teflón, le pusimos de todo un poco, para que quede perdiendo lo menos posible.
2: Sí.
0: No le cobramos nada a la señora.
2: Le
0: atendimos.
2: Pero le hiciste un trabajo incluso de onda que no te correspondía.
0: No me corresponde, no. La empresa tiene. La empresa tiene. Si hay ajustes, se puede hacer ajustes,
2: sí.
0: Se hacen ajustes.
2: Sí. Muy bien.
0: Se firma una constancia de que se fue al edificio, se hizo un ajuste,
2: Sí.
0: Y bueno, y se deja por eso.
2: Ajá.
0: En fin, le dejamos el sifón, no te voy a decir 10 puntos, pero ya no le caía agua. Golazo, la señora bien, nos preguntó si queríamos agua.
2: ¿Quieren agua?
0: Un golazo de eso.
2: Sí.
0: No, lo tomamos el agua y después nos pidió un par de cositas más, si le podíamos mover un lavarropa, pa.
2: Ya que estamos.
0: Está golazo, sí.
2: Ya que estamos, sí. Me pueden mover.
0: Ya que estamos, ¿viste?
2: Sí.
0: Una muchacha que está bien, puede mover el lavarropa, pero estábamos ahí de onda y hicimos está golazo. Hay veces, no te voy a decir que no. Metemos un poco más de onda porque la realidad es que la propina ayuda muchísimo. No es para cualquiera la propina porque es algo que se gana, no es algo que se regala.
2: Atención con esta frase, ¿eh? La propina se gana, no se regala.
0: Claro.
2: Bien.
0: Obviamente, yo no regalo plata, Peti. A los cuidacoches entre comillas. Porque es la realidad. Hay muchas... Mira, yo tengo mi patrón que me dice... Una vuelta estacionamos ahí, había un transfugita, ¿está? Le dio ahí creo que 20 pesos, no cuidó el coche, nada. Loco, estaba allá la suya. Y después vamos a otro lugar donde hay un veterano que reviene, copado, todo. El tema que no vamos y mi patrón no le da propina. A lo que me dio curiosidad, ¿me entendés? ¿Por qué le diste al transfugita? ¿Por qué no le diste al veterano que recopado?
2: Sí.
0: Y agarra y me responde lo siguiente. Lo que pasa es que si a los tránsfugas no le da propina y volvés a estacionar ahí, puede pasar cualquier cosa.
2: Uy.
0: Te pueden rayar el auto, te lo pueden ensuciar, te lo pueden romper. Pasó.
2: Sí.
0: Yo tengo una cámara enfrente a mi casa, yo lo veo. Pasa. Es la realidad. Pero hay veces que gente le da propina a los cuidacoches por intimidación de la misma persona, ¿no? Pero bueno, yo que sé, como te digo, te gana, es la actitud. Si vos venís de buena onda, y ves que estoy trancado atracando, venís, me das una mano. Cuidar el coche no te lo van a cuidar. Es la realidad, nadie va a venir, te va a rayar el coche, el cuidacoche va a decir, agarra los piñas con el tipo que te está rompiendo el auto.
2: La propina
0: es la atención,
2: se gana, no se regala. Entonces,
3: no.
2: Vos estabas atención. Con la señora y le moviste incluso.
0: Sí. La señora nos dio la muchas gracias.
2: No,
0: y bueno, estaba lloviendo y nos hizo salir de la casa y tuvimos que esperar media hora afuera que nos venga a buscar el móvil.
5: ¡Ay, Dios mío!
2: En ese caso, ¿no se le habla a la señora? Señora, está bien que usted no nos quiera dejar propina. No me deje propina, pero le voy a explicar. Cuando uno hace un trabajo de onda con buena
4: atención.
2: Actitud... merecería, no me la dio.
3: No.
2: Es para el próximo, ¿no? No se le habla así.
3: Sí.
0: ¿Sabes qué pasa, Peti? Que mucha gente,
4: atención.
0: Yo no sé si fue por el tema de la pandemia, guerra, desde el 2020 para adelante la gente está muy sensible, te lo digo porque entro a muchas casas, hablo con mucha gente, soy una persona muy social, me cuelgo a hablar con los clientes y la gente está como mucho más sensible.
2: Sí.
0: Y como dijo un muchacho, no sé si fue el taxista o qué carajo fue, se ofenden. Llaman a la empresa, te crean un conflicto a vos. ¿Me explico? Te paso a contar otra anécdota rápido, no te quito más tiempo. Antes con mi compañero íbamos a un edificio y la propina la guardaba siempre uno de los dos. con eso empezaba el problema porque empezó a faltar plata entre compañeros, ¿podés creerlo?
2: ¿Cómo empezó a faltar plata entre compañeros? Guardá la voz.
0: No, ¿sabés cuál fue la solución ahí?
2: Para, antes de la solución. Cuando salen de una casa siendo sanitario y la propina se la dan a tu compañero, ¿vos le preguntás cuánto nos dio o le decís...?
0: Yo soy una persona muy observadora, Pepe.
2: Sí,
0: no confío en la persona porque sí. Yo observo cómo actúan mis compañeros porque estoy 10 horas con ellos.
2: Ajá.
0: Observo cómo actúan mis familiares, mis amigos... Porque es así, observando cómo te das cuenta cómo las personas son, es la realidad, no hablando con la gente.
2: Y entonces, ¿cómo resuelven ese tema cuando le dan la propina dobladita? Vos le preguntás.
0: Nosotros tenemos una planilla.
2: Sí, upa.
0: Atrás tiene una, y en la planilla va la propina.
2: Opa, mirá, opa. No sabía esto, nunca me imaginé. Hay una...
0: Pero ojo, porque ahí entra nuevamente la gente que se ofende.
1: Sí. ¿Dónde está la plata?
2: Planilla de propinas. Tendríamos que tener nosotros una planilla. Sí.
0: Tengo tips para pasarte.
2: Sí, bien. ¿Qué pasó entonces?
0: Faltaba
2: plata.
3: Atención.
0: No, yo veía que le daban, por ejemplo, 2 billetes de 100 y en la propina aparecían 50 pesos. ¿Me explico? Eran 100 para cada uno.
2: No, ¿cómo? Sí, atención. Claro.
0: Ha pasado varias veces. A la gente que me cae bien, le digo. A la gente que me vale lo que me vale, que siga haciendo como tenga que ser.
2: ¡Ay, la pucha! ¿Y cómo?
0: Pasa.
2: Sí. ¿Y qué pasa cuando le decís a la gente, a tu compañero?
0: A mi compañero. Uno lo encaré, le digo, vos, pero no te digo... Por ejemplo, me acuerdo que una vuelta hicimos tremendo laburo. Tremendo. Pero era nuestro trabajo, ¿no?
2: Sí.
0: No era propina ni nada. Nos dieron 500 pesos, re contento, te puedo imaginar.
2: Claro, 12.
0: Pero yo no estaba ahí, o al menos no estaba en la misma habitación, pero observé, vi los 500 pesos ahí, los vi, y me dio 200 pesos. No te estoy llorando por 50 pesos,
2: pero
0: estoy llorando porque estoy trabajando una persona que no es honesta.
3: Atención.
0: ¿Entendés? Y le dije a mi compañero, che, yo vi que te dio 500 pesos.
2: Sí.
0: Y me dice, a ver cuánto te di. Y está, o sea, él sabe cuánto me dio.
2: A ver cuánto te di. Qué horrible, qué situación.
0: Y le mostré el billete de 200 y me dice, pa, no, perdoná. Pero está, o sea, la situación pasó y yo le dije, mirá, sí. te comento esto porque sos un pibe que me cae bien, sé cómo es la cosa, pero... Entonces, esas decisiones malas yo creo que no quedan con castigo, sin castigo.
2: Leo, hablale a la audiencia en este momento como sanitario representando a todos los oficios y profesiones que van a la casa de los clientes a hacer cualquier tipo de tareas. Leo, el micrófono representando a todos los laburantes de diferentes oficios es tuyo.
0: Bueno, si me eligen... perdón.
3: Atención.
0: Bueno, primero que nada, gente, como dije, la propina se gana. Nosotros tenemos que dar un servicio, es nuestro trabajo, todo lo que quieran. Pero nosotros vamos a ir a dar un servicio y lo tenemos que dar correcto.
2: Sí.
0: Ahora, si nosotros damos un plus, mover algún mueble, lo que sea... Cualquier cosa, se tiene que pagar algo y nosotros lo podemos refaccionar, lo podemos dejar sin que la señora o señor gaste dinero. Estaría bueno una atencióncita, ¿viste? No te estoy diciendo 100 pesos, 200 pesos, ¿viste? Ya con 50 pesos, depende de cuántas personas vayan. Yo doy propina, siempre. La realidad es que yo doy propina, porque yo siempre trabajé y siempre dependí mucho de la propina. Y la realidad es que es dependiendo mucho de la atención. No podés, yo qué sé, no te estoy obligando, ¿no? Si no tenés dinero, no hay dinero. Pero siempre podés ofrecer un vaso con agua, un agradecimiento por la atención, que está bien. Porque no siempre va a tu casa una persona con buena onda. Te lo digo porque obviamente van casa, va gente a casa a arreglarme el aire, a arreglar cualquier pelotude, y han ido con mala cara, con mal humor, que taque, cada uno con lo suyo. Pero si se la agarran con el cliente, ya es... Yo qué sé, Peti, hay que agradecer la buena onda con la que uno pisa la casa, ¿no? Estás entrando a la casa uno, estás llevándole un servicio.
5: Sí.
0: Yo qué sé, no tenés que pagar ni propina por tu trabajo, ya tenés un sueldo. Pero si hay una atención extra, el gesto está lindo, ¿viste? Un vasito con agua. Al jardinero yo siempre le ofrezco algo para comer, algo de agua cuando trabaja al sol, ¿me entendés? O sea, no cuesta nada. Porque la humanidad está todo re jodido últimamente. Sí, y estas son las cosas las que nos hacen tener un corazón, ¿no? Yo qué sé. Hay gente que le viene muy bien la propina. Yo, por suerte, hoy en día estoy equilibrado económicamente. Pero hay gente que la precisa. Tengo compañeros que verdaderamente la precisan. Y se matan, porque se matan con mucha más actitud y cumplen caprichos que nada que ver, porque hay caprichos de gente que nada que ver. Y ni un vaso con agua, ¿no? Ni un vaso con agua, o sea, no te ofrecen nada. A veces ni siquiera las gracias, eso sí me molesta mucho. Si no querés la propina, estás en todo tu derecho. Pero ni siquiera las gracias, o sea, te abren, te dicen nos vemos. Gracias. Es educación, son principios. Entonces, capaz de por cómo me crió mi vieja. Ni idea, pero... Te gana, Peti.
2: Así habló para todo el país el representante de los sanitarios en Uruguay. En nombre de los electricistas.
3: Chica, es un tecito, un whisky, un brownie.
2: No, ¿cómo le vas a ofrecer?
5: ¿Quieres tomar algo?
2: No.
6: ¿Querés que te traiga un vaso de agua?
2: Muy bien el señor.
6: ¿Quieres tomar algo?
2: Muy bien el señor. Muy bien.
5: ¿Hago mate?
2: Muy bien la señorita. Muy bien. No sé si está bueno compartir el mate con él.
5: Están prontas las milanesas.
2: ¡Ah, se quedan a comer! Viejo, te dije que no traiga salsa.

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0: te sientas solo.
1: Para bueno, que... muchas gracias. No, yo no estoy solo, tengo gente que me banca.
0: No, pero
1: y sabés la cantidad de minas que me quieren, me dicen, vos vení, vamos, no, mi hija, no, está todo bien, si querés, tocamos y nos vemos. Vale, eso no. No, nunca más.
0: Pero quiero que te sientas, que no te sientas solo.
2: Atención.
0: En el sentido que va a haber, vas a escuchar.
1: Pero yo sé que sí.
0: Historias de madres y padres peores que los tuyos.
1: No creo.
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0: Dos, cuatro, diez, 101.9. Las tres líneas de comunicación telefónica. Al 101.9. Mensajes de texto. Esto que acabamos de escuchar es increíble.
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0: Hola.
4: Hola, Peti.
0: Hola, ¿quién es?
4: Rosana.
0: Hola, Rosana.
4: Peti, Rosana. No sabía que tenía un hermano que se llamaba Ricardo.
0: ¡Claro! Es una nueva familia que estamos organizando.
4: Olvídate.
0: Creando a partir de este momento. Decime la verdad, Rosana.
4: Sí.
0: La verdad, ¿eh?
4: Sí, la verdad.
0: ¿Sentiste que Ricardo tenía unos padres peores que los tuyos o los tuyos son peores?
4: No, andamos compitiendo. Nos pisamos los talones con Ricardo.
0: Actitudes equivocadas de tus padres, contanos.
4: Todas, desde el día que nacimos. No sé, somos cuatro hermanos, estamos todos iguales, ojo, mirá que no es un tema solo mío, ¿no?
0: No es un tema personal con tus padres, sino de tus de tus hermanos que también sienten lo mismo.
4: Exactamente igual, no sabemos para qué nos tuvieron todavía, pero bueno.
5: ¡Ay, Dios mío!
0: Decime la peor actitud o la actitud equivocada que han tenido tus padres.
4: Bueno, eso que comentaba Ricardo, que le corrían todas las novias, a nosotros nos corrieron todas las parejas, nos hicieron divorciar 82 veces. ¿Sabés lo peor de todo? Yo tengo 50, mi hermana tiene 55, y los tipos siguen todavía, y siguen haciendo lo mismo.
2: Atención.
4: O sea, son eternos.
0: O sea, claro, pero porque yerba mala
4: nunca muere.
0: Claro, exacto. Rosana, te hicieron correr a todos los tipos que formaron pareja con vos.
4: Todos, padres de hijos, o sea, todos, sin miramiento de que no, ya formó una familia, tiene hijos. Les chupaba un gobelin y seguían en la misma igual, ¿viste?
0: Y dentro de todo eso que contás, ¿cuál es la peor actitud que vos decís? No, yo no puedo estar viviendo esto, no puedo creer que mis padres estén haciendo esto conmigo o con tus hermanos.
4: Bueno, siempre hablando mal de nosotros a todo el mundo, siempre quejándose de nosotros. Yo tengo tres hijos, siempre les doy para adelante, evidentemente, como padre y madre en todo lo que uno puede, porque a sus hijos uno los debe de amar, ¿no? Pero aparte de construirles, no destruirlos. Ellos siempre quejándose de nosotros, hablando mal de nosotros. Y ¿sabés lo peor de todo? Que esto es bien en serio. Siempre haciéndonos pelear entre los hermanos. Tristísimo.
0: Claro. Digamos que tiraban leña al fuego para que no haya ningún tipo de armonía familiar.
4: Pero aparte inventando también, o sea, haciéndonos pelear. ¿Qué placer puede tener un padre en que sus hijos estén peleados entre sí? ¡Qué tristeza!
0: Rosana,
4: qué cosa tan...
0: ¿Qué edades,
4: tan de mierda?
0: ¿Qué edades tienen tus padres?
4: Y ahora tienen 85 y 83. Sí. Y siguen jodiendo, ¿no? Tienen cuerda para rato.
0: Claro.
2: ¡Ay, la pucha!
4: Tienen cuerda para rato. Sinceramente es re triste.
0: Rosana, ¿vos te hablás con tus viejos?
4: No, yo hace como de esto como dijo Ricardo. Yo hace 10 años que no les dirijo la palabra y mi vida mejoró mucho, ¿no?
0: ¿Y tus maridos o los padres de tus hijos o el padre de tu hijo saben que te separaste por culpa de tus padres?
4: Bueno, bueno, después de muchos años, alguno con el que nunca más pude volver a hablar, y hay otro con el que, gracias a Dios, 15 años después pude recomponer la relación de amistad, ¿no? Sí, de amistad, nada más, porque yo tengo mi pareja y todo, pero... todos saben que todo lo que vivieron fue por culpa de ellos y lo insoportables que fueron, ¿no? Pero aparte separaron a estas personas de sus hijos, o sea, más maldad imposible.
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0: Hay que agradecer a veces, ¿no? Es una lotería la vida, ¿eh? Sí. ¡Hola!
2: ¿Cómo estás, Peti? Juan Carlos te habla de Florida.
0: ¡Hola, Juan Carlos! ¿Cómo
5: Hola,
0: te va?
5: Juan Carlos.
2: Mirá,
5: ¿cómo estás,
2: paré la ruta para llamarte porque dije, este es mi programa. El muchacho este que te llamó no está solo. No.
0: Juan Carlos, este es tu programa siempre, pero hoy, hoy te homenajeamos
2: mira,
0: a vos.
2: Hoy te tenía que llamar. Primero te felicito por el programa, mirá, te voy a hacer un comentario. Yo a veces ando corriendo estresado y mi hijo de 10 años me dice, prendé la radio, papi, escuchá el pelado, así te reí un rato y te olvidás de todo.
0: ¡Qué fenómeno! Gracias, Juan Carlos. Y un beso a tu hijo. Ahora, Juan Carlos, queremos saber la verdad. Las mirá, actitudes equivocadas de tus padres.
2: Mira, te cuento, te resumo en 2 segundos. Yo crecí en una familia padre-madre, bien económicamente, fui a colegio privado, teníamos un buen vivir, muy, muy buen pasar. A los 14 años falleció mi padre y por temas económicos mi madre me abandona totalmente. Mi madre me abandona totalmente. Sí. Bueno, todo lo que fue la herencia de mi padre, ella me hizo ir a firmar a los escribanos, firmamos y me dejó totalmente sin nada. Llegué un día, me cerró la puerta, me hizo dormir en la calle, me tuve que ir a un rancho de tabla a comenzar una vida, con 14 años me hacía trabajar para ella. De todo pasé. La verdad que yo veo familias hoy... y es increíble lo que un ser humano te puede hacer. Mi madre me deseó el mal hasta el día que murió. Mi madre me deseaba el mal, quería lo peor para mí. Y no tiene explicación, ¿viste? Yo pensé que me había tocado a mí, pero hoy escuché a este hombre y digo, no soy el único.
3: ¡Hola, pucha!
0: Juan Carlos, te escuché emocionado todavía.
2: No, claro que sí. Digo, es algo que yo
0: pero
2: lo
0: esa
2: voy a
0: emoción,
2: cargar.
0: Emoción nace del dolor, obviamente.
2: Por supuesto que sí.
0: De la bronca.
2: De bueno, la impotencia de todo lo que pasé. Digo, si bien yo me casé, salí adelante, mi padre me dejó una buena educación, tengo hijos, tengo una familia hermosa, estoy muy bien hoy. No tengo problema, no tengo nada, todo bien hoy en mi vida. Eso me marcó la vida, lo que me hizo mi madre. Me marcó la vida, me marcó totalmente la vida. Lo que sí me sirvió para ser hoy una buena persona y decir, yo no voy a hacer la misma mierda que ella. Yo me voy a esforzar y voy a ser un buen padre, voy a ser una buena persona, atención, voy a ser un buen ser humano. Para eso me sirvió.
3: ¡Hola, pucha!
0: Tremendo lo que contás, Juan Carlos, y es valioso. Ahora, ¿no le encontraste jamás explicación a eso?
2: No. Ella, una persona que se mareó con el dinero que le había dejado mi padre en vida.
0: ¿Ella nunca trabajó?
2: No, nunca trabajó.
0: Claro.
2: Ella vivió siempre de mi padre.
0: Sí.
2: El día que mi padre falleció, ella se juntó con una nueva pareja. Para que vos tengas idea, un día yo trabajaba y estudiaba con 14 años.
0: Sí.
2: Era un ejemplo para lo que era esa época, lo que me había dejado mi padre. Un día la pareja que ella tenía la golpeó a tal punto que casi le desfigura la cara. Yo estaba durmiendo, eran como las 10 de la noche, me desperté, llamé a la policía y ella me mandó a mí preso.
6: Alguien que me alcance el bisturí.
0: Lo que contás, claro.
3: Ay,
2: tal cual, y ahí comenzó, me llevaron a la comisaría, yo era menor, declaré, cuando volví no me abrió la puerta, me hizo dormir afuera en un garaje, tuve como 15 días durmiendo afuera en un garaje, entraba por una ventana, le robaba comida, hasta que un día dije, ta, esto me voy a hacer mi vida. Y tomé un colchón y salí. Después, bueno, una peripecia que mientras ella estuvo viva, bueno, me ensució con toda la familia, todo, ¿no? Todo.
0: ¿No tenías alguien que te ayude a soportar esto en el sentido en que en la familia se daban cuenta cómo era esta mujer? ¿Las familiares de tu padre, por ejemplo?
2: No, mirá, no. Bueno, fui un tiempo, me adoptó una tía, me tuvo un año, pero el tema que yo en ese periodo, yo caí en la droga, porque yo no sabía qué iba a hacer con mi vida, estaba muy mal, empecé a tomar, empecé con malas juntas, no tenía dónde vivir, estaba en la calle, tenía 14 años, tuve una depresión, caí en la droga hasta los 18 años. Y bueno, ahí tuve rehabilitación, entré, bueno, un proceso que no lo voy a nombrar ahí, pero bueno, ahí conocí a Dios, cambié mi vida. Pero fue todo a raíz de eso, de lo que pasé. Fue una historia tremenda, ¿no? De estar en la calle, durmiendo. Fue, ella me hasta el día de que murió, me deseó el mal. Después de grande, quise ir a verla, a visitarla, a conversar con ella. Le llegué a pedir perdón. No había, la mujer no entraba en sí, no entraba en razón nunca.
0: Juan Carlos, ¿no tuviste hermanos?
2: Tuve una hermana, sí, pero ella, bueno, se confabuló con mi madre por los temas de dinero también.
0: Ay.
2: Y yo marché.
5: ¡Quilombo!
2: Yo marché.
0: La que marchó fue tu vieja, ¿no?
2: La que, ¿sabes cómo terminó muriendo ella?
0: Ay.
2: Mirá.
0: Esta es la sección. El karma vuelve.
2: Claro, mirá, terminó muriendo sola, en la miseria, porque los últimos tiempos que ella vivió, terminó en la miseria, había malgastado toda la plata, terminó muriendo con una angustia, pero pasó 5 años horrible, hasta que murió. Mirá, el día que murió, yo no le deseo mal a nadie, ¿no? Porque uno no puede cargar con nada dentro del corazón para poder vivir en paz.
0: Muy bien.
2: Pero el día que murió, se me fue una carga que yo tenía arriba.
3: ¡Ay, la pucha!
0: Juan Carlos. Sí, del 1 al 10, ¿tu vieja?
2: Y menos 10.
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3: ¡Ay, la pucha!
0: Sí, agradezcan. Ay.
8: Atención.
0: ¿Qué partido estamos jugando, eh? Hola.
9: ¿Cómo estás, Petit?
0: ¿Cómo estás? ¿Quién sos?
9: Matías, Petit.
0: Matías, estamos haciendo la selección de los peores padres del mundo.
9: Mira, Petit. Yo trabajaba para ellos.
0: Cuando decís trabajaba para ellos, ¿a qué te referís?
9: Bueno, mi padre tenía dos laburos, pero mi madre no hacía nada. Lo que yo generaba, y arranqué a trabajar a los 11 años, Peti.
0: ¿Y en qué trabajabas a los 11 años, Matías?
9: En el campo, junto con mi padre.
0: Ajá, en el campo, junto con tu padre. ¿Tu madre no trabajaba? ¿Por qué no trabajaba tu madre? ¿Se dedicaba a los quehaceres hogareños?
9: Se me pintaba las uñas, Peti.
0: ¿Cómo?
9: Se me despintaban las uñas, Peti.
0: Ajá.
9: Sí, ella tenía que estar siempre arregladita, Peti.
0: La historia de la que tiene que tener siempre las uñas bien pintaditas.
9: Bueno, mira, Peti. Cuando falleció mi padre, morir, porque a ver si se...
0: ¿Cómo?
9: Encontraba a otro. Porque mi padre, después de grande, Peti, hoy tengo 40 años.
0: Sí.
9: Uno se da cuenta que el padre de uno fue totalmente infeliz al lado de una mujer así, ¿no?
0: Claro. Está muy bien lo que decís, y es temática para otro día.
9: Mi viejo estaba en las últimas, detectado con un cáncer, Peti, y seguía laburando porque yo no podía laburar, no podía hacer nada.
0: Claro.
9: Iba a la quimio y venía a laburar conmigo.
0: Claro. Lo que quiero remarcar es lo que acabas de decir.
5: ¡Infeliz!
0: Cuando uno es hijo, no se da cuenta que los padres son infelices, o no se da cuenta o no quiere darse cuenta que en la casa donde uno vive, los padres están viviendo no una vida de felicidad, sino que están cargando con una vida que no quisieran tener, ¿no?
9: Claro, claro, Peti. Bueno, Peti, falleció mi padre, ya tenía 12 años.
5: Uy, atención.
9: Falleció, bueno. Ella se consiguió una pareja...
0: Uy, otra vez.
9: 22 años menor.
0: ¿Cómo?
9: 22 años menor que ella.
5: ¡Opa, opa!
0: Tu mamá, una vez que fallece tu papá...
9: Sí, a los dos meses... Sí, un matrimonio de 40 años, Peti.
0: A los dos meses se engancha
7: con, mamá, dulzura,
0: con un chico 22 años menor que ella.
9: Sí.
0: Sí, ¿y?
9: Que tampoco le gustaba laburar, Peti.
5: Atención.
0: Y bueno.
9: Entonces, lo único, el único que generaba en el momento... Era yo, pero como mi padre había fallecido,
5: atención,
9: el dueño del campo nos dijo que bueno, que nos teníamos que ir de ahí.
7: ¿Cómo? Uh-huh. ¡Afuera!
9: Bueno,
0: vos con 12 años.
9: Claro, yo tenía que seguir a mi madre, ¿no?
0: Sí.
9: Era la idea.
0: Sí.
9: Bueno,
0: sí, claro.
5: Atención.
9: Este hombre consigue un supuesto trabajo donde en el campo también relacionamos más o menos con lo mismo. Al poco tiempo, Peti, el trabajo era de él, figuraba él todo, como el que cobraba todo, pero el que hacía casi todo era yo.
0: Pará, ¿el que figuraba atención era el nuevo hombre de tu atención madre?
9: Claro, claro, cuando se habló, claro. Esto, lo otro, le tenía algo de experiencia, ¿sí?
0: Sí, sí.
9: Debe seguir teniendo, la verdad, no sé si está en vida. Pero al final del partido, el que laburaba... El 95% de las cosas era yo, Peti.
0: Bien.
9: Hasta que un día llego a mi casa, Peti.
0: Sí. Calcado, allá. ¿Dónde, cómo?
9: Y lo veo acostado.
0: No.
9: En el lugar de mi padre.
5: Atención.
9: Con una ropa de mi padre.
0: Uy, uy, uy.
5: Atención.
9: Y exploté, Peti.
0: Uy, ya.
9: Exploté literal.
0: No,
7: ¿qué pasó?
0: Le pregunto qué quiere decir explotar.
8: No.
10: Podría ser peligroso.
11: Sí, por
9: y bueno,
11: supuesto.
9: Entonces le dije a mi madre que yo me iba porque, bueno, aparte, obviamente no había un buen vínculo entre nosotros. La cosa no era mala, pero tampoco éramos los mejores amigos.
0: Sí, ¿y?
9: Y mi madre me dijo no, que él no se iba a ir, que era el hombre de la casa... Que si me quería ir, era yo.
0: Bien la madre, ¿eh?
8: ¡Ay,
0: bien,
8: la pucha!
9: Te estoy hablando, Peti, para los 14. Para los 13, Peti.
0: Sí.
9: O sea, y... Bueno, me fui.
0: ¿Te fuiste?
9: Calle,
5: atención.
0: Sí.
9: Como me la revuelvo en lo que es en el campo, Peti, a veces uno... Hay otras tangas, Peti, de días en los campos, que te la revolvés, Peti.
0: Uh-huh.
9: Y así anduve.
5: Atención.
9: Y hasta que me mandó a pegar una paliza, Peti, un día.
0: ¡Tu madre! ¿Cómo es esto? ¿Te mando a pegar
9: cuando
0: una
9: me empezó
0: paliza
9: a ver bien, Peti?
0: Sí,
9: te estoy diciendo que yo tenía 15, 16 años, Peti, me había ido a vivir a la casa de un amigo.
0: Sí.
9: Cuando vio que yo estaba laburando bien en lo que sigo, que es el campo.
0: Claro, que te habías encaminado.
7: Sí,
9: sí. Que me manda a pegar una paliza.
0: Uy,
8: ¿por qué? ¿Por qué?
9: ¿Con qué intenciones? No, o sea, ¿por qué? No lo sé.
8: ¿Por qué?
9: Porque yo realmente corté todo vínculo.
0: Matías, hasta hoy cortaste todo vínculo con...
9: No, obviamente, Peti. No sé si está vivo, si está muerto y no me interesa tampoco.
0: O sea, desde los 14, 15 años que vos viviste eso, qué increíble,
9: Peti,
0: esa fotografía.
9: ¿Por qué no me
0: tiraron
9: una paliza, Peti? Eran 5 lo que habían mandado, Peti. Porque yo en el tiempo que estuve en la calle conocí mucha gente.
0: Sí.
9: Y uno de ellos era ese muchacho. Estaba entre ellos un muchacho que yo conocí. Y que le había ayudado, y que me había ayudado a mí, y me perdonó. Si no, Peti, mirá cómo me emociono. Si no sé qué hubiera sido, Peti. Yo la odio.
11: y está mal odiarte, pero no odio. Perdón.
0: ¿Nunca más volviste a saber de tu madre?
11: No, no, no sé de qué es ella, Peti.
0: ¿No sabes tampoco si sigue no en pareja interesa, y no te interesa?
11: No, no, pues me tienes sin cuidado, Peti.
0: ¿Sentís que hoy, más allá de cargar con esto para toda la vida, que es un dolor y una herida que va a permanecer así como la contás todos los días de tu vida, sentís
11: soy
0: que...
11: soy padre, Peti.
0: ¿Cómo?
11: Soy el padre y me pongo en el lugar de decir, no puedo, Peti. Está mal de la cabeza.
0: Sí, eso es probable. Uno no elige y tampoco... hay cosas que no se entienden, son inexplicables. Más allá de eso, te hizo fuerte y hoy como padre sabés que lo que no tenés que hacer es lo que hizo tu madre con vos.
11: Ah, obviamente, Peti, estamos obviamente vereda opuesta, Peti, de crianza y de todo. Yo no recuerdo un te quiero, Peti. Y yo, Peti, no sé, le debo decir a mis hijos, no sé, 30, 50 veces al día que los amo.
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0: Y todo empezó...
13: Sí.
0: Por la mujer que le sacó los dientes al marido. Sí. Peti, por esto amo el programa, porque uno se da cuenta que existen realidades diferentes y peores que la de uno. Nunca tuve familia... pero veo que no fue tan malo, dice Stephanie, que las realidades son tan diferentes como personas hay en el mundo. Y hay algunas que son hasta tremendas de leer. Tremendas de leer. Imagínense contarlas al aire, ¿no? Mirá este. Hola, Peti. A mí me casaron a prepo y hasta hoy me mandan. Estoy a 270 kilómetros y a mí me tiraron mi cama para que no vuelva a casa.
14: ¡Ay, la pucha!
0: Soy Anita, te aseguro que mi madre es la peor. Siempre ha buscado generar discordia en la familia y entre los hijos aún más. Estoy casi segura que su deseo siempre ha sido... ver fracasar a los hijos. Mi madre me ocultó quién era mi padre durante 45 años. No me lo dijo de mala. Y nos enredaba entre las hermanas para que estemos peleadas. No me quiere. Tampoco quiere a mi hija, o sea, a su nieta. No me llames porque ella te escucha.

0: Mi madre era fría. Estuve 6 meses fuera del país en un hospital internada con mi hija, o sea, su nieta. Jamás llamó. No daba besos ni aceptaba cariños. ¡Hola!
1: ¡Hola, Peti! ¿Cómo estás?
0: ¡Hola! ¡Bienvenida al Club de las Actitudes Equivocadas!
1: Pero tengo... Soy hija única y tengo un montón de hermanos y hermanas, no sabía.
0: ¡Ah, bienvenida a la familia!
1: Pero me siento súper identificada.
0: Bueno, por eso hacemos este programa, para que vos te des cuenta que tenías hermanos.
1: Pero claro, ahora me siento más acompañada.
0: ¿Quién sos?
1: Griselda.
0: Griselda, bienvenida.
1: Bueno, muchas gracias. Siempre te escucho. Te escuchamos con mi pareja, Pablo.
0: Gracias, Griselda. Desde hace algunos minutos estamos escuchando actitudes equivocadas de los padres. Escuchamos infinidad, pero estamos esperando la tuya, a ver si entra al menos al podio.
1: No, es que está cabeza a cabeza con todas, ¿eh? Se ve que es el mismo, tiene el mismo modus operandum todas, porque realmente...
0: El mismo patrón de conducta.
1: Sí, totalmente. Sí. O sea, colegio privado de monjas, hija única, ¿ejemplo? Bueno. Pero yo creo que del nacimiento ya, o sea, ella misma me dijo que el día que nací me rechazó.
0: ¿Sí? El mismo día que naciste, tu madre con el paso de los años te dijo que te había rechazado, ¿por qué razón?
1: Porque yo nací por cesárea, estaba pasada de tiempo y nací hinchada, entonces le parecí fea. Y como mi abuela estaba ahí, le dijo, ay, Tomás está fea, así, textuales palabras de esa.
0: ¡Tomás está fea!
2: Sí. ¿Qué es esto?
0: Sí, no sé. Acabas de tener esto. Ponelo de nuevo donde estaba. Vomitado. Griselda, digamos que te rechazó desde el primer momento.
1: Sí.
0: Pero lo que acabamos de descubrir es que tu abuela es igual, o era igual.
1: No. Mi abuela me recibió en sus brazos y hasta el día que murió, me cuidó.
0: Oh. Ah, perdón, la que dijo Tomás está fea
1: fue tu madre
0: a tu abuela.
3: Sí,
0: claro. Bueno,
1: mi abuela fue mi madre, realmente.
0: Tremendo lo que contás, claro. Es increíble que tu madre le diga a su madre Tomás está fea.
1: Y siempre, o sea, siempre mi abuela y mi abuelo fueron mis figuras, tanto materna como paterna. Ellos viven, mis padres viven, ¿verdad? Mis abuelos lamentablemente ya no.
0: Sí.
1: Pero mis abuelos fueron el pilar, fueron mi figura paterna y materna. O sea, ellos me miraban. Para ellos yo era Griselda. Era importante en su vida, cosa que para mi viejo no lo he sido hasta el día de hoy. Tengo 42 años, Peti.
0: Griselda, y hasta el día de hoy... Griselda, cuando decís mi madre me rechazó y no me quiso o no me quiere, ¿tu padre está incluido en esto?
1: Y mi padre es un poco como el tema que estaban hablando hoy, es bastante pollerudo de ella. Es como, mi padre estando solo es otra cosa. Siempre ha sido otra cosa conmigo, pero estando bajo el dominio de ella, no, porque se enoja.
0: Gran manipuladora tu vieja.
1: Sí, aparte...
0: Y vos le hablás a tu viejo, le decís... Pero vos cuando estás con mamá, no sé si le decís mamá, sos otro, o sea... ¿Por qué actúas de una manera cuando estás con ella?
1: Es que es difícil hablar con él solo porque siempre está con mi madre. Es más, hace, no sé, hará 20 días más o menos, estuvimos una comunicación que fue hasta ahí llegó. Dije, bueno, mira, he ido hasta terapia para mejorar el vínculo con ellos.
0: Sí.
1: He hablado un montón de veces expresándole lo que me molesta. ¿Sabes? Una cosa que me molesta sobremanera es que sean amigos de mis ex, ¿entendés? O sea, son amigos del padre de mis hijos, que bueno, te la llevo porque es el padre de mis hijos.
0: Sí,
1: pero
0: claro, eso te iba a decir, no está mal que sean amigos de tus ex, a no ser que se hagan amigos porque te abandonaron en la vida.
1: Ya, claro, ¿entendés? Pero digo,
0: están formando un clan de gente que te deja. Sí.
1: Ahí va, ¿entendés? Entonces digo, son amigos de otra persona también que me hizo mucho daño a mí. Y bueno, no voy a entrar en detalles, pero fue muy perjudicial. Y ellos son, o sea, la culpable soy yo. Ellos están del lado de ellos, siendo que me han sido infieles, que ha pasado un montón de cosas abajo el puente. Y bueno, y ellos están, como yo les digo, ustedes están en la vereda de enfrente. Y no hay forma, ¿sabes?, de entender de que eso a mí me molesta. Y bueno, entonces está, o sea, no. No hay relación, yo estoy más tranquila, mi paz mental. Hasta claro. Me ha subido la presión, imagínate, porque digo... ella le gusta hacerme pasar mal, encanta. O sea,
0: Griselda, ¿nunca tuviste así una charla con tu madre diciendo, a mí me parece que vos sos mala madre y mala persona?
1: Es que sí, he hablado pila de veces con ella, pero no entran razones. Ella es la víctima. Ella es la víctima, yo soy la que estoy mal, yo soy la que... O sea, yo soy la culpable de todo. En realidad, la que me trajo al mundo fue ella. O sea...
0: Bueno, sí, no se lo pidas porque te devuelve igual, ¿eh?
1: No, ¿Cuál es
0: la... No se lo recuerdes. ¿Cuál es la peor actitud que ha tenido tu madre para con vos?
3: Atención.
1: Y bueno, mira,
0: tu padre también, ¿eh?
1: No, mi madre fue una... Que no me puedo olvidar nunca de esa, entre tantas, ¿no?, que me ha hecho. Pero una fue un día que descubrí una infidelidad de mi ex marido.
0: Sí.
1: Entonces, en ese momento, nosotros vivíamos en una casa que estaba cerquita de la casa de ellos.
0: Sí.
1: Y bueno, nos pusimos a discutir. Apareció ella, que recién había prontado el mate con mi padre.
0: Sí.
1: Entonces yo le dije a mi ex, al padre de mis hijos, le dije, mira, ¿sabes qué? Andate, yo no quiero saber más nada con vos, no sé qué. Ella agarró, destapó el termo con el agua hirviendo.
0: No. No cuentes más, no quiero saber el final.
1: No llegó porque el padre de mis hijos le agarró el brazo y le dijo, vos estás loca lo que estás haciendo.
0: Sí.
1: Me quiso quemar porque yo lo quería dejar porque me estaba haciendo infiel, ¿entendés? O sea, a ese extremo llegamos con esta mujer. O sea, es una locura, me echó de mi casa, todo mal. No, nunca he tenido una actitud de amor hacia mí como hija, nunca.
0: Es tremendo lo que contás, Griselda. Y lo bueno es que lo podés contar porque te has dado cuenta que eso no es lo que querés para vos.
4: No,
1: y por suerte he tenido a mi abuela, que ha sido una figura materna muy importante en mi vida, a mi madrina, que hasta el día de hoy vive, y ella me apuntala siempre. Entonces digo, tengo figuras femeninas fuertes, que como ellas dos, que me dieron, viste, me agarraron de los dos lados y me dijeron, vamos. Pero yo realmente ya no la siento como madre.
0: Ahora,
1: no.
0: Griselda, atendé esta pregunta. ¿Quién siente más dolor? ¿Vos como hija o tu abuela como madre de su hija?
1: Yo sé que la abuela sufría mucho. Yo sé que la abuela sufría mucho por las actitudes de mi madre. Es más, cuando ella estaba por fallecer, le dijo, no la dejes sola a Griselda. Así que por algo le dijo. Uh-huh. No dejes a tu hija. Porque ya la conocía, ella sabía lo que iba a pasar, ella sabía que se iba a ir y que yo, o sea, con ella no iba a contar.
0: Claro, porque vos, que sos la hija, tenés el dolor de tener una madre así y podés vivir sin tu madre porque vos tomás la determinación. Ahora ella, tu abuela, como madre... Debe haber sido muy doloroso tener una hija así.
1: Sí, lo fue para la abuela, sí. En realidad, ¿sabes qué pasa? A mí no me suma nada, ella me resta. O sea, porque, por ejemplo, no tengo una amiga porque no le puedo contar nada, porque siempre yo estoy mal, no le puedo, no espero un consejo de ella porque nunca me lo da el consejo, no hay un consejo porque yo como que, no sé, a veces le digo a mi madrina, yo... ¿De verdad me tuvo ella en la panza? ¿De verdad soy hija de ella? Porque digo, tiene actitudes que deplorables, como dicen ustedes.
0: Ah, pero cuando naciste...
4: ¡Deplorable!
0: Mirá que era, mirá que era fea, Griselda. Mirá que era fea toda hinchada,
4: Pero mirá, Griselda, dejate de joder.
0: Vive tu vieja así, y tu viejo también.
1: Sí, los dos, sí.
0: ¿Querés mandarles un saludito?
1: Sí, Sí, ojalá. Lo único que lamento por ello es que se están perdiendo la hija. De disfrutar la hija.
0: ¿La hija que sos vos?
1: La hija que soy yo. Ajá. Porque me han juzgado toda la vida y toda la vida he hecho todo mal para ellos, pero nunca me escucharon. Y lo lamento a eso porque digo, yo tengo dos hijos y yo trato de escucharlo a mis hijos y bueno, y voy cambiando las cosas porque lo peor que puedo hacer es que me digan mis hijos, sos como tu madre. Eso...
0: Es lo peor que te pueden decir. Ríe el corazón, que late. Qué brutal, qué historias, ¿eh? Che, vamos a guardar todos estos mensajes.
3: ¿Me escuchás, mamá?
0: Hay un club para hacer, ¿eh?

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0: antenitas.
1: Exacto.
0: Sí. Así, así lo dejás al señor.
1: No, así me deja a mí.
0: Upa.
1: Vamos a poner así en un partido Peñarol y Nacional.
0: Sí.
1: Vamos a poner ahí unos 4-1, 5-1.
0: Oh.
2: ¿Cómo?
0: Pero ganás por goleada.
3: ¡Hola!
1: Obvio.
0: Ah. Y festejan los dos, eso es lo increíble, ¿no?
4: Sí.
0: Ah.
4: Sí.
1: Exactamente.
3: ¡Hola!
0: Pamela, ¿saldrías con algún chico de tu edad?
5: Atención.
0: ¿O llegaste a salir con algún chico de tu edad? Sí, sí, alguna vez.
5: Atención.
1: Mira, si vamos a poner resistencia y si vamos a poner experiencia, 1,000,000 de veces con el que tengo ahora.
5: Atención.
0: Los pibes.
1: Porque el joven tiene resistencia y es como el Boy Scout.
4: Sí.
1: Siempre está pronto.
0: Ajá.
1: Pero el de la experiencia tiene experiencia y tiene trucos y mañas.
0: Upa,
1: pero el que tengo tiene todo junto.
0: Uy, ya.
3: ¡Ay, la pucha!
5: Y atención.
0: Y
1: es como la cajita feliz. Te vienen las papas, la hamburguesa y el juguete.
0: Para, cuando dijiste, ¿qué dijo? ¿Cajita?
1: ¿Cómo?
0: ¿Dijiste cajita o con P?
1: No, no. Bueno, también juguemos.
0: Yo la entendí.
2: ¿Nos vamos?
6: Dos opciones.
0: Que viene con el juguetito. ¡Hola!
7: Hola, ¿cómo estás?
0: Hola.
7: Hola.
0: Hola, ¿quién sos?
7: Maribel.
0: ¿Cómo estás, Maribel? ¿Escuchaste a Pamela?
7: Sí, sí, estaba escuchando muy atenta. Sí.
0: ¿Juega en tu equipo, Pamela?
7: Más o menos, sí.
0: ¿Por qué?
7: Mira, yo tenía 19 años cuando conocí a mi pareja, que él tenía 37.
0: Upa, a esa edad como que la diferencia se nota un poco, ¿no?
7: Se notaba y mucho.
0: 19...
7: Y ahí me quedé, con eso te digo.
0: Pará.
7: Sí.
0: Pero entonces, atención, no tuviste la posibilidad de tener grandes experiencias, muchas.
5: Atención.
7: A ver, yo tuve una vida antes de mi pareja.
0: Claro, claro. Pero parece que elegiste esta.
7: Elegí la edad, atención, la experiencia.
0: Sí.
7: Y me fue muy bien. Por mucho tiempo elegí personas mayores. Sí.
0: Ah, ¿te separaste ahora de él?
7: Sí, sí, sí, me separé.
2: ¿Qué pasó?
7: Después de 22 años.
0: ¿Qué pasó? Qué pena.
7: La diferencia de edad se empezó a notar.
0: Qué feo lo que decís, Mariel.
7: No, porque lo sincera, ¿qué quieres que te mienta?
0: No, bueno, pero lo exprimiste mientras te servía.
7: Él me chupó la juventud mientras lapso también.
0: No sé hasta dónde.
6: ¡Pégame el palo!
0: Para.
8: No me quemé.
0: Bueno, está bien, se aprovecharon los dos.
7: Claro,
0: vos te aprovechaste de su madurez y su experiencia y el de tu juventud. Y tu dureza.
4: Sí.
0: Claro, pero ahora él no te dejó a vos, lo dejaste vos.
4: No.
7: ¿Cómo sabes?
0: Y porque dijiste que la edad se empezó a notar.
4: Sí.
7: Bueno, sí.
0: Entonces, ¿vos qué edad tenés? 49.
7: No.
0: 39.
7: No, 41.
0: 41. Y él 59.
7: No, tiene 63.
0: 63. 30 y... ¿Para
2: 63.
0: ¿Cuánto me dijiste que tenías?
7: ¿Yo?
0: Sí.
7: 41.
0: 41 y él 63. ¿Y se nota mucho la diferencia?
7: Y sí, ahora hace mucho que no lo veo, pero sí.
0: Para, ¿pero qué? ¿Se te dormía el flaco?
7: No, no, pero no era por eso. O sea, se nota la diferencia en la convivencia.
0: En la convivencia, insoportable.
4: Sí.
7: En eso, pese a la edad, seguía siendo muy bueno.
0: Opa,
5: atención.
7: Muy bueno.
0: ¿Lo extrañás? ¿Se siguen viendo como para...?
7: Hay cosas... No, lo sigo atención. Viendo, pero hay cosas que sí se extrañan. Pero el tema es que empecé a probar menos edades.
0: ¿Qué empezaste a probar?
7: Menos edades.
0: Menos edades.
5: Atención.
0: Mariel, pero dijiste anteriormente que también saliste con otros veteranos, ¿no?
7: Sí.
0: Para mantener, digamos, el nivel de edad.
7: Sí.
0: ¿Cuál fue el máximo de edad, Mariel, que saliste?
7: 70.
0: Yo escuché.
2: ¡Ay, Dios mío!
0: Mariel, vos tenés 41 años.
7: Sí.
0: Y unos años atrás saliste con un tipo de 70.
7: Sí.
0: ¿Qué te atrae? ¿Cierto morbo? ¿Te gusta el desafío de saber que este tipo... Yo lo voy a...
5: Atención.
0: Yo lo mato.
7: ¿Qué era lo que me atraía en ese momento? Sí. O sea,
0: la billete.
7: No, ¿sabes que no?
0: No.
7: La experiencia, sí. El morbo, por supuesto, de alguien mayor. La apariencia.
0: Sí.
7: Como decía la otra chica. Y al sentirse cuidada. En ese momento, era por ese lado, ¿no? Te cuidan diferente.
3: ¡Hola,
7: sí. Mejor dicho, te cuidan.
0: Sí. Bueno, te cuidan, sí. Claro. Sí. Un hombre de 70 te cuida, después lo tenés que cuidar vos cuando va al médico. Cuando tiene que ir a repetir medicamentos, cuando está internet.
7: Claro. Está bien.
0: Pero, Mariel, vos siempre apuntaste a hombres adultos y maduros.
7: Sí.
0: Que te cuidan como no te cuida ningún chico de tu edad. Aún así...
4: Dunga, dunga.
0: Aún así empezaste a bajar rápidamente... Como las acciones de D-Local, por ejemplo.
7: Sí.
0: Empezaste a bajar rápidamente las edades.
7: Sí.
0: Y ahora estás comiendo...
7: 22.
0: ¿Cómo?
7: 22.
0: ¿Cómo 22? Pero
7: Una de 22.
0: ¿Te fuiste de 70 a uno de 22?
8: Venga con mamá, dulzura.
0: Pero, ¿qué está pasando? Hoy en día eligen chicos.
5: Atención.
7: Yo creo que... A ver, hablo por mi experiencia, ¿no?
0: Te escuchamos, somos todo oídos.
7: A mi edad, hoy priorizo el rendimiento.
0: ¿Cómo?
7: A mi edad, hoy priorizo el rendimiento.
5: Upa. Atención.
0: O sea,
8: 2 minutos.
7: La calidad y la experiencia la pongo yo.
0: Bien, yo tengo esto, este es mi paquete. Claro. Yo lo que ofrezco es esto, vos dame el rendimiento.
7: Sí.
0: Yo la calidad me acomodo yo solita, no te preocupes. Te enseño, ¿te gusta enseñar, Mariel?
7: Sí.
0: Con este
7: igual
0: pibe...
7: Igual vienen bien aprendidos los chicos ahora.
0: Sí.
7: Así que...
0: Opa. ¿Hacen el trabajo que tienen que hacer?
7: Muy bien y completo.
0: Opa, ¿cómo?
7: Muy bien y completo.
0: ¿Completo? ¿A qué te referís, completo, sí. Mariel?
5: Atención.
7: Con todos los deberes. Aquí no les falta nada y bien hecho. Así que,
5: atención.
7: O por lo menos este que me tocó a mí.
0: ¿Te dejan con una sonrisa en la cara, Mariel?
7: Sí. Sin duda.
0: ¿Cuánto te dura la sonrisa? ¿Una semana?
7: Una semana y el efecto del ibuprofeno.
0: Claro. Mariel, el de 22 años está como en Disney.
5: Atención.
7: Sí.
0: ¿Sí?
7: Sí.
0: ¿Vos le pedís algo o no hay que pedir nada? Y ya hace todo.
7: No hay que pedir nada.
5: Atención.
0: ¿Y cuando estás con el de 22, extrañás al de 70?
7: Al de 70 no. Extraño por ahí...
0: A tu ex marido.
7: La media.
0: ¿Duerme con media? No.
7: No precisamente.
0: Pará.
7: 30 y pico, 40.
0: Capaz que lo que podemos hacer, Mariel, no sé, es una idea que se me acaba de ocurrir, que...
9: Venite para la radio.
0: Si subiste tanto hasta 70 y bajaste tanto hasta 22,
5: atención.
0: Capaz que lo que podés hacer ahora es sumar a otro de 22... para llegar a la media de 44.
7: ¿Y qué te hace pensar que ya no lo hice?
8: ¿Nos vamos?
10: ¿Y? Contanos, ¿cómo fue?
0: ¿Cómo salió, María?
7: Espectacular.
0: ¿El de 22 trajo un amigo?
7: Sí.
5: Atención.
0: Y está.
5: Atención.
0: La que estaba en Disney eras vos.
7: Completamente.
0: La rueda gigante en la montaña rusa.
7: Feliz de la vida.
0: Rusa.
7: Sí, rusa, mucho.
0: La montaña.

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0: ¿Sabías que estás esperando esto?
1: Atención.
0: ¿Esto que vendría a ser la mano?
2: Pucha.
3: La mano.
2: ¿Qué es esto?
0: Ajá. Ah, necesitas una mano, Gaby.
3: Claro.
0: Ah, ¿por qué no empiezan por ahí?
3: Boludo.
2: ¿Bobo?
0: Gaby, ¿hace 20 días que necesitas una mano?
4: Sí.
0: Uy, ¿hace 20 días que no dormís, no comés?
4: Pero...
0: Más
3: o
0: menos.
3: Es una mano diferente.
0: Es una mano diferente. A ver, si es una mano diferente o no, eso lo decidimos nosotros.
2: ¡Es una pesadilla!
0: ¿Es una pesadilla, Gaby, esto que estás viviendo?
3: No, son nervios.
0: Nervios.
1: Atención.
0: Gaby, todo comenzó...
3: Todo comenzó hace 7 meses.
0: Para un momento, mi vida. ¿Estás con altavoz? ¿Estás con manos libres?
3: Sí, altavoz. Lo
0: no,
3: saco.
0: Sí, sacalo y ponete el teléfono.
4: Pelotura.
0: En la oreja.
3: ¿Ahora sí?
0: Ahora bien. Se te escucha bien porque estás hablando hacia el micrófono, apuntando al micrófono. Gaby, ¿estás bien?
3: Sí. Bien.
0: Bien. Todo comenzó...
3: Todo comenzó hace 7 meses.
0: 7 meses atrás. 7 meses.
5: 7 meses, 5 días y 10 horas.
0: Bueno, no sé si tanto, sí. Pero 7 meses... Estamos hablando de diciembre.
6: Sí.
4: Sí.
3: No. Noviembre.
0: Noviembre. ¿Cómo? Perfecto.
3: Perdón, octubre.
4: ¿Octubre?
0: Bueno.
2: ¿Cuál es la cuenta que hay que sacar?
0: Octubre, noviembre, diciembre, enero, febrero, marzo, abril, sí. Mayo.
4: Sí.
0: 8 meses.
3: Bueno, vamos a hacer ocho meses ahora.
0: 8 meses.
3: 8 meses.
0: ¿Estás embarazada?
3: No, no.
0: ¿Eh?
3: Estoy ligada, así que tranqui.
0: ¿Estás qué, perdón?
3: Ligada.
2: ¿Qué?
0: ¿A qué le llamás ligada?
3: Ligadura de trompas.
2: ¡Hola, pucha!
0: ¿Por una cuestión de salud o por una cuestión de no quedar embarazada?
3: De no quedar embarazada.
1: Atención.
3: De darle para adelante.
0: Gaby, ¿cuántos hijos tenés?
3: 3.
0: Bien.
2: ¡Hola, pucha!
0: ¿Sos muy fértil?
1: Atención.
3: Ya están grandes mis hijos. Sí. Ya están.
1: Atención.
3: No quiero más nada.
0: ¿Qué edades tienen tus hijos?
1: Atención.
3: 18, 15 sí. Y 13.
0: Bien.
2: ¡Ay, Dios mío!
0: ¿Y te
2: ¿Cuál es la cuenta que hay que sacar?
0: 18, 15, 13.
3: Sí. Fui mamá joven.
0: Fuiste mamá joven, muy joven.
5: ¿Cuántos años tenés?
0: De manera inesperada.
6: Sí.
0: ¿No?
4: Sí.
3: Sí.
0: Bien. Relájate, Gaby. ¿Seguís nerviosa?
3: Sí.
0: Bueno.
3: Por tantas preguntas.
0: Respiremos entonces otra vez. ¡Ah! ¡Ah!
3: ¡Ah!
2: ¡Dios mío! ¿Cuál tiene ligadura?
4: Estoy embarazada.
2: ¡No!
0: Gaby, ¿fue una decisión personal tuya, absoluta, la de ir al médico y decirle, basta, no quiero tener más hijos, ligame esto, te pido por favor?
3: Yo ya tenía los papeles hechos, ya está, justo coincidió que el nene más chico fue cesárea y cerró la fábrica.
0: Bien, perdón, ¿el más chico fue cesárea y los otros parto normal?
3: Sí.
6: Sí.
0: Mirá qué bien.
4: Sí.
3: El último pesó 4 kilos.
0: ¿4 kilos?
2: ¡Ay, Dios mío!
0: Porque salió con campera y con champion el tipo. Con una mochila. Salió ya para ir a estudiar. Gaby.
7: Permiso.
0: Permiso, dijo el pibe. Se salió. Fumando. Gaby, ¿qué pasó en noviembre o en octubre? En octubre.
3: Después de un malo momento de parejas, del mal que me fue la vida.
0: Pará, no. Vos no podés decir que te fue mal en la vida. No podés decir
1: Atención.
0: Que te fue mal en la vida.
6: No.
0: Todos tenemos problemas. Problemas tenemos todos, Gaby. Pero no te fue mal en la vida porque se te siente bien.
6: Sí.
0: Feliz, tenés 3 hijos. 3 hijos todos con la misma...
1: Atención.
0: Con la misma persona.
3: Sí.
0: ¿Con la misma persona?
3: No se pregunta eso, Peti.
0: Ay, pará. Pará, ¿es uno de cada uno?
3: No. Atención. Uno solo nomás.
0: No, pero te estoy preguntando en serio.
6: Gracias, amigo.
0: ¿El padre de los tres es el mismo?
3: De dos, sí. De uno no.
0: Bien, de dos por un lado y
6: atención.
0: De uno por otro.
7: Sí.
3: Sí.
0: Bueno, no está tan mal, ¿no?
3: Vamos, Piti, el grano.
0: Gaby, vamos a ir al grano, pero
8: no
0: me
8: aclares que oscurece.
0: No aclares que oscurece.
3: No.
0: Gaby, ¿a qué edad tuviste tu primer novio?
6: Atención.
3: Ay, no, Peti, por favor.
9: 14 años.
3: Tengo mucho para contar, no terminamos programa, pero... Peti.
0: Sí, te estoy escuchando, la pregunta la entendiste.
3: 15 años, Peti.
0: Pero no está mal eso, no te avergüences.
7: No.
0: Tenías 15 años y empezaste a tener, digamos, tu primer noviecito. ¿Está mal eso? No.
7: No.
0: Relájate, Gaby. Tenías 15 años.
9: Sí.
0: ¿Tu
9: sí.
0: chico cuántos años tenía?
6: Me dice atención.
0: 38, ay, me muero. Sí.
3: ¿Cuántos años tengo?
0: No, mi amor. Vos tenías 15 años y él qué edad tenía en ese momento.
3: Oh, 17.
0: Ah, bien.
6: Atención.
0: Dos jovencitos
7: sí.
0: que empezaban
7: sí.
0: las primeras armas en el amor. ¿Verdad? ¿Vos estabas sí. enamorada?
3: Virgen. No.
6: Atención.
7: No.
0: Pero uh-huh. sucedió como sucedió.
7: Sí.
0: No podemos sí. volver atrás y tampoco nos avergüenza.
7: No.
0: Quedaste embarazada.
6: ¡Ay, la pucha!
3: Sí.
0: Ok.
10: ¿Qué es esto?
0: ¿Qué es esto?
10: Un preservativo.
0: No había, la farmacia estaba cerrada.
9: ¿Qué pasó?
0: No estaba de turno.
11: Hay que cuidarse,
0: pero... Gaby.
11: Soy alérgica al látex.
0: ¿Sos alérgica al látex?
11: Soy alérgica al látex.
0: Ah, no, pensé que había sido Gaby. No. Gaby.
3: Sí.
0: ¿Tuviste a tu primer varón con sí. 16 años?
9: Sí.
3: Sí.
0: Bien. No te avergüences, ¿eh?
3: No, para nada.
0: Al contrario, o sea, aprendiste...
6: ¿Qué te dijeron?
0: Nadie aprende a ser madre... o nadie nace sabiendo ser madre y aprendiste a ser madre a medida que ibas también creciendo con tu hijo.
3: Claro.
0: Y después vino el otro.
3: A los 18.
0: A los
8: si
0: 18.
8: Fuera mi hija,
0: sí.
8: la mato.
0: Está mal lo que dice ¿qué? El señor. Tiene que apoyarla. Es más, sí, tiene sí. que anticiparse a las cosas.
9: Sí. Sí.
0: Tiene que avisar, tiene que enseñar, tiene que aclarar. Gaby, ¿con
6: ¿no
0: quién
6: hablas? ¿No te has dado cuenta de que nuestra hija se casó con un monstruo?
0: No se casó con un monstruo.
9: Sí.
0: Se casó con el chico. No te casaste, además.
7: No.
3: No.
0: Mm-mm. Gaby, ¿con quién hablabas de sexo vos? ¿Con tu mamá?
6: Atención.
0: ¿O no? ¿O con las amigas?
3: Con mi hermana.
0: ¿Con tu hermana mayor o menor?
3: Mayor.
0: Mayor.
3: Dos años más.
0: Bien, te faltó que te aclarara el tema de la prevención.
7: Sí.
0: ¿No?
3: Sí, viste como es una adolescente, a veces se quiere escapar de la casa y bueno.
0: Totalmente.
9: ¿Ves? Colocás así sí, en la punta sí. y vas desenrollando y tirando de sí, a poquito, sí. de a poquito para que no se rompa. Y ya está.
0: Pero si ya es tarde. La señora fue al médico. Se
9: ¡Ya está por salir!
0: No, se ató, ya está ligada. Se ligó. Gavita.
11: Esperma y óvulo es un bebé.
0: ¿Sabías eso? ¿Que esperma sí, y óvulo sí. es un bebé?
3: Uh-huh.
0: Bien, entonces seguimos adelante porque después vino el segundo.
8: Sí, sí.
0: Y después del segundo vino el tercero, ¿no?
3: Sí. Sí.
0: Bien, milagro. A los 20. O 21.
3: Sí.
0: 21. El número, Gaby.
3: Sí.
0: Digamos que la relación con tu primera pareja terminó a los 20, a los 19.
3: Sí.
0: Después conociste a otro chico.
3: El papá de mi nene.
0: El papá de tu nene. ¿Y también terminó esa relación?
3: Sí.
0: Bien. O sea que vos tuviste 3 chicos...
7: ¿Qué pasó?
0: ...y 2 Atento. Separaciones. Y la vida...
3: Tuve más, pero no se cuenta.
0: ¿Qué? Oh, no.
8: ¿Cuál es la cuenta que hay que sacar?
0: ¿Qué dije? ¿2?
12: 45.
0: Era 2000. Gaby, lo demás no se cuenta. Lo que sí no, se cuenta es que la vida siempre te premia, ¿no?
9: Sí.
3: La verdad que sí.
0: Fuiste una buena madre.
9: Sí.
0: Una
9: sí.
0: buena mujer.
1: Atención.
0: Te separaste como nos separamos todos.
9: Le pasa a todo el mundo.
0: Le pasa a todo el mundo.
13: Pero...
0: La vida te premió en octubre, seguro.
1: Atención.
3: Claro. Por TikTok. Nos vemos en octubre.
0: ¿Cómo dijiste, ¿Cómo? Gaby?
3: Por TikTok.
0: Pará.
3: Me fue muy mal en el amor, me separé, no me valoraron como mujer, pero la vida me premió en octubre por TikTok.
0: ¿Por TikTok?
3: Sí.
0: ¿Por TikTok? Pero, Gaby, ¿cómo por TikTok?
3: Para,
0: ¿vos tenés TikTok ¿Por qué? Todavía?
6: ¿Por qué?
3: Sí.
0: ¿Me seguís en TikTok?
1: Atención.
3: Este lo hicimos nuevo con él, con mi pareja, pero creo que no te sigo, pero...
0: Me tenés ¿Ah? Que, pará, me tenés que seguir en TikTok.
14: Arroba Petinati U.
0: Gaby, ¿vos necesitás una mano? ¿Me llamás a mí para pedirme una mano?
3: No tuve tiempo, lo que pasa es que tengo un emprendimiento y estoy...
0: Pero... Para, lo que falta es que ahora me pida el empujón.
3: Claro, para, a eso. Para, de ellas no, mil veces te he escrito y no, no tuve suerte.
0: Ay, Dios mío. Gaby.
3: Sí.
0: Me tenés que seguir en TikTok.
14: No, arroba Petinati.
0: No uso mucho TikTok. Quiero aclarar, no uso mucho TikTok, subo las cosas del programa.
3: ¿Quieres que te siga ahora? Te sigo.
0: Sí, quiero que me sigas. A ver,
8: me
0: para
8: voy a matar,
0: para que quiero ver cuántos seguidores tengo, que como no lo uso mucho... Ah, Gaby. Gaby, no me sigas, ¿me empezaste a seguir?
3: No
0: me sigas todavía. Porque si no te van a volver loca.
15: Podría ser peligroso.
0: Te van a volver loca, Gaby. Tranquila, momento. Yo tengo en estos momentos 111.200 seguidores. Siento, ¿es mucho? No lo uso nunca. Siento. ¿Cuál es mi TikTok? ¿Cuál es mi TikTok? TikTok.
14: Arroba Petinati
0: hoy. Arroba Petinati hoy. Arroba Petinati hoy.
14: Arroba Petinati hoy.
0: TikTok. No lo uso nunca. Bueno, no es que no lo use nunca. Lo uso, pero no le doy mucha importancia. Debe ser por eso. Gaby tiene suerte.
9: Sí.
0: Y un servidor no. ¿Conoció a su pareja por TikTok?
9: Sí.
0: Hola, Gaby.
3: Hola.
0: ¿Cómo estás?
3: Bien.
0: Gaby, ¿estás bien?
3: Sí.
9: Sí.
0: ¿Me vas a seguir después?
3: Sí.
0: Ok. Escuchá lo que te voy a decir.
3: Sí.
0: Es una pregunta importante, es la pregunta. La pregunta que vale Atención. La pena hacerte.
16: ¿La pregunta?
0: Para,
3: ¿La pregunta?
0: Para. Estoy...
17: Ahora se vienen las preguntas incisivas.
0: Para que estoy viendo tu foto de TikTok.
1: Atención.
0: Pollera de cuero negra.
3: Sí.

0: ¿Querés que te diga algo, Gaby?
1: Sí.
0: Pollera de cuero negra y,
2: sí,
0: y remerita, ¿es una remera esto que es?
1: Una remera bordó.
0: Una remera bordó escotada.
1: Sí.
0: ¿Sabés qué es lo más lindo que tenés?
1: La sonrisa.
0: Muy bien.
3: Qué buenas tetas.
0: No, ¿cómo es?
1: No.
0: No, no, no. No. La sonrisa. Tenés una muy linda sonrisa. Bueno, yo me fijo mucho en la sonrisa, Gaby.
1: Los pechos.
0: También, pero me fijo mucho en la sonrisa, Gaby.
2: Sí,
1: sí. Gracias.
0: Bueno, Gaby, ¿qué pasó en TikTok? ¿Cómo se levanta en TikTok, carajo?
1: ¿Qué pasó en TikTok?
0: Claro, bueno. ¿Cómo se levanta en TikTok? No sé.
1: No, de repente me puse a mirar videos, me salieron para ti.
0: Sí.
1: Y...
0: Ah, porque te salen algunas videos de sugerencia.
1: Claro, para ti. Entonces
0: para
1: me
0: ti,
1: puse a ver
0: ti.
1: Y...
4: Atención.
1: Dije, bueno, este tiene una cara pan triste.
0: ¿Qué te apareció?
4: Atención.
0: ¿Un pan triste?
1: No, una carita de bueno, ¿viste?
0: Una carita de bueno.
1: Pan triste, entonces...
0: ¿Vos estabas sola en ese momento? Sí,
1: sí. Estaba sola, sí. Sí.
4: Atención.
0: Bueno, ¿y?
1: Y dije, bueno, vamos a mandarle. Igual tenía 400 mensajes y a ninguno le di bola.
0: Ah, ¿porque te mandan mensajes?
1: Sí, me seguía y mandaba mensajes, pero yo digo, no, ya me rendí en el amor, no quiero más nada. Dije, está, chao.
0: Para, viste que a veces sucede eso, ¿no?
4: Atención.
0: Que uno dice, basta, no quiero saber más nada.
1: Claro, hasta acá llegué.
0: Basta, por favor. No voy a perder más el tiempo con nadie.
5: Atención.
0: Más que me quite o que me chupe la energía.
5: Sí.
0: No voy a tener que contar más dónde nací, cuál fue mi primer trabajo, a qué edad empecé a salir.
1: Se terminó,
0: no. No quiero contarle más a más nadie mi vida.
1: Mm-mm.
0: ni con qué chica salí.
4: Atención.
0: Ni con qué chica por qué rompí mi matrimonio. Nada, basta.
5: Sí.
0: Me quedo en
1: yo quería un sagitariano, yo quería, claro,
0: basta.
1: Alguien a la par, porque yo soy muy divertida.
0: Para, ¿vos sos de Sagitario?
1: Sí.
2: ¿Vos sos de Sagitario?
0: ¿Vos sos de Sagitario?
1: Y él también.
2: ¿Está lleno de Sagitario?
0: ¿Alguno
2: más de Sagitario?
0: ¿Hay alguno más de Sagitario?
2: ¿Vos sos de Sagitario?
0: Yo no, yo soy de Aries.
2: ¿También?
0: No, vos sos de Sagitario, Gaby.
2: ¿Estás lleno de Sagitario?
0: ¿Está lleno de Sagitario?
2: ¿Alguno más de Sagitario?
0: No hay nadie más de Sagitario.
2: ¿Vos también?
0: Pará un momento.
2: ¿También?
0: ¿Tempone, vos sos de Sagitario?
6: No, no.
0: No, Jorge Díaz, ¿vos sos de Sagitario?
6: Sí.
0: No,
6: sí.
0: ¡Ay, es de Sagitario él!
2: ¿Vos sos de Sagitario?
0: ¡Es de Sagitario!
2: ¿Estás lleno de Sagitario?
0: Gaby, ¿por qué un sagitariano y no un ariano?
1: Sí, porque tuve mala experiencia con de Leo.
4: Atención.
0: Con Leonín. Leo. Claro, los de Leo son jodidos.
1: Son jodidazos, fríos, amargados.
0: Las mujeres de Leo son jodidas también.
1: Sí,
0: ¿eh?
1: Sí, también.
0: Porque
2: ¿cómo sabes?
0: Te engatusan, te enamoran y después te abandonan.
2: ¿Quién es?
0: Pero se aprende con una leonina.
2: Sí.
5: Sí. ¿Qué?
0: Gaby, vos sos de Sagitario.
2: Estás lleno de Sagitario.
0: ¿Con algún ariano saliste alguna vez?
1: No.
0: ¿No?
7: Dunga Dunga.
0: Wow. Ahí tenés. Sí,
8: jugátela.
0: Si vos lo único que querés es este.
7: Traca, traca.
0: Aries.
9: Venga con nosotros.
0: Bueno. Gaby.
1: Sí.
0: Entonces, ¿cómo sucedió ese acercamiento? No tengo idea cómo. ¿Cómo conociste a alguien en TikTok? ¿Cómo le diste me gusta? ¿Lo empezaste a seguir?
1: No, creo que él me siguió. No me acuerdo bien porque ya tantas cosas que pasamos.
0: Sí.
1: Entonces, creo que él me siguió, lo seguí y nos escribimos.
0: Sí.
1: Fue lo primero que miré la foto de perfil y dije, este tiene una cara tan triste. Bueno, vamos a dar una oportunidad.
0: Muy bien, me gusta porque... Es mejor conocer un pan triste que un hijo de su madre, ¿no?
2: Con esa cara de nabo.
0: ¿Eh?
1: Fueron mis primeras palabras, ¿eh? Una cara pan triste, pero bueno, vamos a dar una oportunidad. Y ahí empezamos a hablar.
7: Cara de culo.
0: Bueno, y empezaron a escribirse, ¿no?
1: Claro, a escribirlo.
0: Sí.
5: Sí.
2: Sí.
0: Para, ¿vos lo empezaste a seguir a él y después él te siguió a vos?
1: Claro, ahí mutuamente.
0: Mutuamente, sí. Qué lindo cuando se da eso, ¿no? Que te empiezan a seguir. ¡Wow! ¡Opa! Mirá, me entró a seguir. Es porque le gustó. Le gustó mi foto. A ver, seguro que me está revisando. ¡Wow! ¡Wow! ¡Qué linda
1: claro,
0: foto!
1: Claro, así empezamos un intercambio de comentarios, de me gusta y...
0: ¿Me mandás una fotito para mí? Sí, no. No, no, pará, flaca, pará. Sí, Gaby, entonces...
1: Empezamos a hablar y...
3: Atención.
1: Hasta ahora...
0: ¿Hasta ahora?
1: Nos llevamos divino. Encontré el amor de mi vida.
0: ¿Cómo? Atención. ¿Encontraste el amor de tu vida?
1: Sí, porque es todo lo que está bien.
0: ¿Encontraste el amor de tu vida?
1: Sí. Me hace sentir mujer, me sabe valorar.
0: Wow.
1: Como mujer, me enseñó muchas cosas lo que yo he pasado en mi momento pasado.
0: Por ejemplo, contame qué te enseñó. Me gusta eso. Contame, ¿qué te enseñó?
1: Me enseñó a aprender a... perdón. Me enseñó a saber cómo vestirme, cómo Bien. Sentirme con mi cuerpo. Porque yo era una mujer que me criticaba mucho mi cuerpo y él, de la manera que me ama, me enseñó a ser yo, a ser única, a ser feliz, a ser yo como era antes. Y él también pasó por momentos... que él quería ser él como persona, tener una compañera como yo, y nos llevamos re bien, mutuamente somos una pareja perfecta.
0: Me encanta lo que decís, Gaby, porque sobre todo...
4: El amor de mi vida ha sido tú.
1: Muy romántico, muy poeta es. Todos los días no hay un mensaje que me diga buenos días, mi amor, comiste, estás bien. Él es muy reservado en su vida privada, pero quería comentarle un poquito.
0: Para Gaby, sí. Es importante lo que decís del cuerpo, porque vos no te sentías cómoda con tu cuerpo.
1: No.
0: Bien, pero a ver, uno tiene que aprender a quererse como es.
5: Sí.
0: Tiene que aprender a aceptarse como es. Y el del cuerpo de las personas no se habla ahora, ¿viste?
5: Sí.
0: Como que
5: no.
0: No hay que hablar mucho del cuerpo, pero está bien. Si uno no es flaco...
1: Es que ningún
0: flaco.
1: Hombre me valoró como mujer, entonces...
3: Atención.
0: ¿Y cómo cómo sentís cuando un hombre te valora? O sea,
3: atención.
0: ¿Cómo te das cuenta que un hombre te valora como mujer?
1: Y en todo, porque a mí me valoran todo, hasta lo que hago con mi emprendimiento, en casa, me valora lo que hago, por la limpieza, por lo que soy romántica, por todo, en general, como pareja, como compañera, él me valora todo eso.
6: Ya no queda.
1: Y por eso uno se siente tan amada, ¿entendés? Sí.
0: ¿Te sentís amada realmente?
1: Realmente, la primera vez, por eso digo, que uno se sienta amado cuando encontrás el hombre perfecto, que la verdad, que con
0: perfecto,
1: las palabras...
0: perfecto para vos, claro. Porque,
1: claro, para mí.
0: Claro, claro. Gaby, ¿y también te diste cuenta que anteriormente con las parejas
3: Atención.
0: Que tuviste no sentís lo
3: Atención.
0: Mismo que sentís o no sentías lo mismo que sentís con este hombre?
1: No,
0: incluso,
1: la verdad que no.
0: Incluso en la intimidad. Aprendiste a hacer el amor con él.
1: Pero hay algo que...
3: Atención.
0: ¿Qué?
3: Atención.
1: Claro, es que yo lo veo cada 20 días.
8: Danger, ¿qué es Danger?
0: Ay.
1: A él no le gusta que hable mucho de la privacidad.
0: Vos relajate, Gaby, tranquila.
9: ¡Litro de leche!
0: Claro, porque, claro, es colonización. Gaby, ¿se ven cada 20 días?
1: Sí, porque él trabaja...
0: ¿Trabaja
1: en
0: lejos?
1: En otro departamento.
0: En otro departamento.
4: Es una vaca lechera, es una vaca cualquiera.
0: ¿Cómo no te va a valorar si cada 20 días cuando viene...
10: Estoy sufriendo.
0: Claro.
11: Es una pesadilla.
0: Casi. Gaby.
1: Sí.
0: Gaby, contame cuando se vieron por primera vez.
1: Fue el 9 de noviembre.
0: 9 de noviembre. Después de cuánto tiempo hablando, Después de cuánto tiempo hablando decidieron encontrarse.
1: Un mes. Claro, porque él coincidió todo. Para él hizo 1000 kilómetros para poder venir a verme en un día. Un día solo.
0: Un día.
5: Hasta lo que sobre es amor.
0: Sí, sí. Kilómetro y nafta, sí. Para Gaby hizo 1000 kilómetros
1: para verme en un día, para conocerme.
0: Para ver.
1: Y eso se valora un montón.
0: Y claro, seguro. Para un momento, ¿cómo fue? ¿Cómo fue la última charla del día anterior a viajar y conocerte? ¿Estaban nerviosos?
1: Claro, lo que pasa es que veníamos nosotros de un mes hablando por videollamada, por todos los días, siempre estuvimos conectados, siempre, en todo momento.
6: Tengo ganas de que me hagas mierda.
0: ¿Hicieron videollamadas?
1: Sí, siempre, hasta ahora.
0: ¿De alto contenido?
1: No.
0: ¿Cómo?
1: No.
0: ¿Gaby está bien? No. ¿Gaby está bien? Pará, pero ¿se ven cada 20 días?
3: Atención.
0: ¿Alguna videollamada? Mostrame un poquito,
1: sí.
0: Gaby.
1: Sí. No, solo fotito nomás, pero videollamada no.
0: Bien, ¿alguna fotito

0: Y él dijo, no aguanto más.
1: Se pudre todo.
0: Tengo ganas de verte. No me importa dónde estés. Mañana largo todo y voy a verte.
2: Llegó a las 12 de la noche. Yo lo fui a esperar a Plaza Cuba 2 horas antes.
3: Atención.
0: Para... Ay, ay, ay.
3: Atención.
0: Llegó a las 12.
1: Se pudre todo.
0: ¿Estás hablando, para, estás hablando de Montevideo?
4: Sí.
2: Claro, Plaza Cuba, Montevideo. Plaza y Cuba, hasta Montevideo. El día de hoy yo lo hago. Lo voy a esperar y lo acompaño a que se tome el ómnibus para ir.
0: Sí, para un momento. ¿Y él desde dónde viene? ¿De San?
2: No, no puedo decirte.
0: ¿Del norte?
2: Del norte.
0: Bien.
2: Él es muy reservado, entonces yo no puedo. No.
0: No importa, está bien, si nadie se entera de nada acá. Gaby,
2: sí.
0: La primera noche, el primer encuentro, fuiste 2 horas antes.
3: ¿La pregunta?
0: Ah, no aguantaba más.
2: No, después fuimos a comer.
0: Y sí, te la...
5: A comerla.
2: ¿Fuimos a comer?
0: Sí.
2: Tomamos una cerveza y después me dice, vamos a bailar, amor. Y yo le dije no.
0: No, para. El tipo hizo 1000 kilómetros.
3: Para.
0: El tipo hizo 1000 kilómetros y te invitó a cenar.
2: Sí.
0: Muy bien. Fueron a tomar unas cervezas. Muy bien.
2: Claro.
0: Y después te dijo, vamos a bailar. ¿Y vos qué le dijiste?
2: No, mi amor, tengo un día para disfrutarte. No vamos a ir a bailar. Quiero ponerla.
0: ¿Lo invitaste a tu casa?
2: No.
0: ¿Y
1: en un telo?
0: ¿Se fueron a un telo?
2: Claro.
3: Atención.
0: Wow.
2: ¿Cómo debe ser?
0: ¿Vos ya habías revisado telos cercanos?
3: Atención.
0: Hoteles
2: cercanos. Yo iba en el taxi buscando el...
0: Ahí te me lo mato. Sí,
6: de vuelta a la izquierda. Cambie de autopista. Tome la segunda salida.
0: ¿Y fueron a un hotel?
2: Sí, se puede decir, ¿no?
0: No, fueron a un hotel, punto.
4: Sí.
2: ¿Qué dije? Este me le gano yo.
0: ¿Cómo?
2: Dije, a este le gano yo, ya está.
0: Claro, a esta altura de nuestras vidas.
2: Claro.
0: ¿Qué me vas a venir con? No.
4: No.
0: Yo a una habitación no entro contigo, no, a tu casa no entro.
3: Atención.
0: No.
2: El mecánico es bravo, terminé con el chasis roto.
0: ¿Viene con qué?
2: El mecánico es bravo, terminé con el chasis roto, imagínate.
0: ¿Terminó con el chasis roto?
3: ¿Qué?
0: ¿Le rompiste el chasis?
2: No, era a mí.
7: Alguien que me alcance el bisturí. Alguien que me alcance el bisturí.
0: Gaby. Sí. Gaby, ¿terminaste con el chasis roto?
2: Sí.
0: Bueno, entraste.
8: ¿Me destrozaste el auto?
0: ¿Entraste a boxe después, Gaby? Sí. ¿Qué tal, eh?
3: ¡Hola!
0: ¿Te hizo chapa y pintura?
4: Sí.
0: Claro, era un trabajo.
2: Dos sagitarianos, imagínate.
4: Claro. Es mecánico,
0: o sea, era un trabajo con chapa y pintura.
3: Okay.
0: Te cambió el aceite también.
2: Claro.
0: El aceite que tenías estaba requemado ya. ¿No? Había que cambiar.
9: Y por detrás.
0: Tenía la matrícula puesta. ¡Gaby!
2: Sí.
0: Si tuvieras que elegir una palabra para esa noche, ¿qué palabra elegirías?
2: Placer.
0: Cómo me gusta, ¿eh? Vos sabés que sos de dar la palabra justa, ¿eh? La frase justa. Te felicito, Gaby. Entonces, una vez que fue un camino de ida, ¿no? Una vez que lo conociste, ¿no?
2: Sí.
0: Bien. Sigamos, Gaby. ¿Qué pasó una vez que amaneció?
2: Ah, él se fue para su casa y yo para la mía y al otro día que lo acompañé a... porque justo fue el cumpleaños de la

0: Ah, y al otro día lo acompañé que se iba. Lo acompañé a Tres Cruces.
1: Sí, muy bien.
2: Se ha formado una pareja.
1: Y ya se habían puesto...
0: Después cada 20 días no veíamos.
3: ¿Es tu novio?
1: ¿Se pusieron de novios?
0: Sí, ya convivimos juntos.
1: Sí, sí, convivir. ¿Cómo? Es juntos.
0: ¿Cuándo?
1: Pará. Es una redundancia. Yo te pregunté, ¿convivieron? Sí, convivimos. ¿O viven juntos? Atención. Sí, vivimos juntos. Sí. Convivimos juntos es una redundancia, porque al convivir ya uno sabe que están juntos. Claro. ¿Se entiende, mi amor?
3: Sí.
4: Sí.
1: ¿Sí?
0: Vamos al grano, Peti, por favor, me estás llamando, si no...
1: Para. Gaby, entonces, allí comenzó el amor, en octubre.
0: Sí.
1: Y cada 20 días se encuentran.
0: Sí, pasamos Navidad juntos, fin de año juntos, porque justo la licencia de él.
1: Opa, bien, muy bien.
3: Sí.
0: Tuvimos 22 días juntos.
1: Eso es una prueba de fuego.
4: Sí.
0: 22 días juntos.
1: 22 días fuego. 22 días juntos, momento.
0: Sí.
1: Una cosa es verse cada 20 días. Y otra cosa diferente es pasar 22 días juntos. ¿Cómo se llevaron?
0: Atención. Divino, como la primera vez que lo conocí, sí. El primer día, todo. Es hasta ahora exactamente igual, la misma persona, nunca cambió.
1: Bien, pero quiero preguntarte si esta pareja se basa en el sexo.
0: O en todo.
1: Claro, porque vos hablabas que él te valora como mujer.
2: Atención.
1: Te dio el lugar como mujer, te enseñó a quererte, te enseñó un montón de cosas. Atención. Pero también haces mucha referencia a que sexualmente vos sos otra mujer una vez que conociste a él.
2: Atención.
1: ¿Sí?
0: Sí. Me pasé 9 meses sin hacer nada.
1: ¿Cómo?
0: 9 meses sin hacer nada, imagínate.
1: Uy, no te puedo creer.
5: ¡Hola, pucha!
1: 9 meses sin nada.
0: Sin nada. Me toca esa desgracia de ahora. Bueno, está ahora.
1: Cada 20 días.
6: Toquetearse es fantástico.
1: Esos 22.
0: Pero con amor.
1: Claro.
3: Cuando la mano empieza a ir sola.
1: Ah, pero con amor.
0: Con amor.
1: Gaby, esos 22 días fueron positivos. ¿Sí?
3: Sí,
1: porque claro, sí. Repito, atención. Es una prueba de fuego.
0: Claro.
1: Y sí. La pasaron. La repasaron. Bien, perfecto.
0: No en el sexo, sino en todo, compañerismo.
1: Sí, señor. Sí.
0: En todo.
3: Sí.
4: Sí.
2: Atención.
1: Gaby.
0: Sí.
1: Cada 20 días se ven.
7: ¿Cuándo? Estoy tocando en este momento.
1: Pará, vos también, Gaby. Gaby, ¿cuándo fue la última vez que se vieron?
0: El 20 de abril, de mayo, perdón.
1: El 20 de mayo, bueno.
5: ¡La pucha!
1: Ya hace 11 más, 15 días. ¿Este fin de semana toca?
3: Porfis.
0: ¿Sí?
5: ¡La pucha!
1: ¿Este fin de semana toca? ¿Viene a Montevideo?
0: Viene, sí.
8: Upa, se pudre todo.
0: Y se va a ir contento, así que...
1: Bueno, ¿vos sabés cómo ponerlo contento?
0: Sí.
1: ¿Sabés cómo sacarle una sonrisa?
9: Con la boca abierta.
1: ¿Qué pasó?
0: Nada. No.
1: Él sabe que tenés ligadas las trompas.
3: Sí.
0: Claro.
1: Sí. ¿Tiene tu misma edad o es más chico que vos?
0: No, es más grande que yo.
1: Más grande que vos. Pero no es tan grande, ¿no?
0: No, tiene 42.
1: Sí. ¿Y vos?
2: Atención.
0: 35.
1: Hasta va. ¿Y son novios?
3: Sí.
1: ¿Conocés a la hija de él?
4: Sí.
0: Sí.
1: ¿Conoce a tus hijos?
2: Atención.
0: Sí.
1: Bien.
0: O sea, pero de ese tema no vamos a hablar.
3: ¿Todo bien?
0: Es muy reservado, él es muy reservado, no quiero que le pregunten nada porque es muy reservado.
1: Ok. Gaby, él es muy reservado, pero te tiene a vos,
3: sí.
1: Que sos su mujer.
0: Sí. Y yo decidí, te cuento un poquito, sí. Decidí porque siempre fue mi sueño de hablar en la radio y hacer esto en la radio con la persona indicada. Entonces quería hacerlo
1: conmigo.
0: Ante la audiencia, contigo, y a la audiencia.
1: Soy el indicado, sí. No.
0: Claro, yo, mira, te voy a comentar algo. Él no le gusta la radio, el programa no le gusta, se entera. Yo te escucho todos los días.
1: ¿Por qué no le gusta? ¿Qué le pasa?
0: Ah, porque hablas mucho, dice, y no sé qué, no está. Sí. Entonces, entonces yo decidí hacerlo.
1: ¿Eh?
0: Y atención. Porque sé que cuando yo tuve mis peores momentos mal, yo te escuchaba a ti y me sacaste de esa fortaleza, me sacaste de todo el mal. Entonces, claro, decidí y... hacerle una propuesta de casamiento.
3: ¿Cómo?
9: ¿Qué?
0: Porque él siempre sueña, pero está, no lo puede. Yo ya tengo la alianza.
1: ¿Él sabe que tenés las alianzas?
0: No, no sabe nada.
9: ¿Qué?
1: Gaby, primero te quiero agradecer lo que dijiste del programa.
0: Gracias.
1: ¿Tuviste momentos de bajón, momentos de tristeza?
0: Y siempre te escuchaba a vos y salí adelante y me diste la fortaleza y decidí hacer esto en tu programa. Sé que él no le gusta tu programa, pero a mí sí, y era mi sueño poder hacerlo con la persona indicada. Entonces, por eso decidí hacer esto. Sé que siempre lo hace el hombre, le pide matrimonio a la mujer, pero esta vez lo quiero hacer yo.
1: Me encanta.
0: Porque sé que él no tiene tiempo y su sueño es poder comprar la alianza y poder, pero él va de donde está el trabajo, va a la terminal. En la terminal se sube al ómnibus y viene para acá a darme todo el amor que tiene por los días, porque viene por 3 días, 2. Y yo con mucho amor, muchas ansias, esperando ese momento para poder. Le compré la alianza y para poder hacer esto. Tengo todo organizado. Y estoy esperando que llegue el fin de semana para poder.
1: ¿A qué le llamás tengo todo organizado?
0: Porque está, él no lo está escuchando, pero...
2: Atención.
0: Le tengo otra sorpresa, pero en otro lugar. Donde siempre, en un lugar especial donde nosotros disfrutamos cada vez que él viene. Entonces yo se lo quiero hacer ahí. Primero quería hacerlo en la radio y después hacérselo ahí, el sábado. Entonces está...
1: Gaby,
0: es una sorpresa para él.
1: Sos una genia, Gaby.
0: Gracias.
1: ¿Vos querés proponerle casamiento a tu novio?
10: No te cases.
1: A tu pareja, a aquel hombre que conociste a través de TikTok en octubre del año pasado. Aquel hombre con el que pasaste vacaciones, 22 días juntos... Y te diste cuenta que es un hombre que te valora como mujer, que te valora desde todo punto de vista y que te ha hecho crecer.
0: Sí.
1: ¿Estás enamorada?
0: La verdad que sí.
1: ¿Y él estará enamorado?
0: Ah, él es un amor, vos no sabés lo que es. Ay, es romántico, es. Está enamorado. Porque a él le pasó casi lo mismo que a mí, entonces él quería encontrar una mujer que sea compañera, que sea cariñosa, que sea atenta. Entonces, claro, él es muy reservado, como yo te digo, pero yo quería... Es esto lo que tenía para contar y quería hacerlo ante ti, la audiencia también. Y
1: Gaby,
0: no sé si te va a atender, pero...
1: Gaby, ¿cómo se llama él?
0: Ramón.
1: ¿Ramón? Ahí viene Ramón. Sí, Gaby, quiero preguntarte algo. Que no quiero preguntarte, pero te lo tengo que preguntar.
9: Ahora se vienen las preguntas incisivas.
1: Te pido, por favor, no tomes esta pregunta como algo personal o, más que personal, algo que podría llegar a ser un hecho. Es solamente eso, una pregunta.
2: Atención.
1: Se ven cada 20 días.
0: Sí.
1: ¿Qué posibilidades existen de que él sea discreto porque tiene otra relación en el norte.
2: Atención.
0: No.
10: A la mierda.
0: Jamás me haría eso.
1: ¿Cómo?
0: Jamás me haría eso.
2: Atención.
0: Porque nosotros estamos 24 horas conectados, estamos siempre, no hay forma ni manera de que me lo haga.
1: No hay tiempo físico.
2: Atención.
0: No hay, siempre estamos unidos. Atención. Siempre estamos juntos cuando viene. Nosotros somos re sinceros. Por eso confío en él y atención. Él me ama, yo lo amo. Por eso le quiero hacerle esta propuesta a matrimonio.
10: No creo en el casamiento.
0: Es el sueño de él. Y como él no lo puede hacer, se lo quiero hacer yo. Por el tiempo, es por el tiempo, por el trabajo. Y él tiene sus sueños conmigo. Él quiere regresar a Montevideo para poder lucharla junto y poder... Lo que él no hizo en 8 meses... Lo que no hizo nadie en 8 meses lo hizo él. Perdón,
1: lo que no hizo nadie...
0: En años lo hizo él en 8 meses. Muy ahora bien. Sí. Perdón que estoy emocionada.
1: Gaby, ¿y te imaginás viviendo con él?
0: Nosotros ya... Es como que si lo conociera 10 años.
1: Y hace 8 meses que lo conoces. ¿Sí? ¿Vos sentís cuando estás con él que te conoces de toda la vida?
0: Sí, es lo que Dios nos preparó para nosotros, ¿no?
1: Opa.
5: ¡Hola,
0: para no separarnos nunca más!
1: Me gusta mucho, Gaby, escucharte, ¿eh? Sí. Hay que llamar a Ramón porque vos estás pronta y preparada.
4: Sí.
1: Estás preparada para pedirle matrimonio. Para pedirle casamiento, para pedirle que se unan, como están unidos hoy, pero más formalmente.
0: Sí.
1: Gaby, estás enamorada.
0: Sí.
1: Él seguramente también. Sí. Y ojalá nos atienda.
0: Sí, ojalá, porque él es muy... Por favor, Peti, te pido por favor, él es muy reservado. Él no tiene problema hablar del amor, pero...
2: Atención.
1: Entendimos, sí. Gaby, sí. El concepto.
0: Gracias, te agradezco.
11: No me bajes.
1: Gaby, ¿te querés casar con Ramón y tenés fecha?
2: Atención.
1: ¿En octubre puede ser?
0: Capaz que sí.
10: Nos vemos en octubre.
1: ¿Tienen una fecha puntual de octubre?
0: Nosotros queríamos casarnos el día que nos conocimos. Que nos vimos personalmente.
1: ¿Qué
0: 9 de noviembre.
1: ¿Cuándo? 9 de noviembre. Ah, bien.
12: Se prepara para la boda del año.
0: Yo lo tengo, él no lo... Soy yo la que quiero.
13: ¡Fiesta!
1: Bueno, se trata de esto, Gaby. Que lleves las riendas de esta relación en esta temática. Gaby, ¿vos te haces responsable de todo lo que dijiste y de lo que va a pasar?
0: Sí, me hago responsable.
1: ¡Vamos allá!

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